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0: Las 7 y 9 minutos.
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Iniciamos con Nocturnal Popular en la noche del 21 de agosto de 2026, hoy viernes. San Viernes, Viernes Cultural, Viernes de Nocturnal Popular. Hoy es viernes, fin de semana, caballero. Mi nombre es Jesús Gómez y te acompaño hasta las 9 de la noche con Nocturnal Popular. Y desde ya estamos recepcionando todas las llamadas, todos los mensajes vía WhatsApp. Mensajes de texto a través del 315-68-89-61. Si es que llámanos, que hoy es viernes. Escríbenos a nuestro WhatsApp. Bueno, escríbenos también a nuestro Messenger. Escogen las mejores canciones, los éxitos de ayer, de hoy y de siempre con Nocturnal Popular a través del 315-268-8961, el contacto directo. Un abrazo gigante para las personas que nos escriben al móvil personal, también al móvil de Verde Estéreo, y ya escogen a todos los éxitos. Nos han sugerido varios éxitos de la llana, con mucho gusto. Saludo súper espectacular para todos nuestros amigos oyentes allá en todo el norte del Ecuador, en la provincia del Carchi. Estamos saludando a los amigos en Huaca, a la gente de San Gabriel y a todos nuestros fieles oyentes en la ciudad de Tulcán.

Iniciamos con esto, que es un éxito del ayer. Si negabas que buscabas, Darío Gómez, el rey del despecho. Bienvenidos, bienvenidas a Nocturnal Popular.

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1: 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Los grandes clásicos de la música popular aquí en nuestra programación, porque hoy es viernes.
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1: Super solicitado el señor Darío Gómez en esta noche. 7:23, complacemos el buen gusto de nuestros oyentes. Saludo cordial para todos nuestros amigos, fieles oyentes allá en José María Hernández, JMH, en el municipio de Pupiales. Bueno, solicitaban otro de los grandes clásicos de la música popular a una de las grandes voces de Colombia, el señor Rodolfo Aicardi. Aquí está El Tren del Olvido. Nuevamente saludo espectacular para todos nuestros amigos en José María Hernández.

0: No me humilles más, nos dice Luis Alberto Posada.
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0: Claro que sí, la pasa súper bien con nosotros, somos la número uno. Y en esta noche del viernes la pasamos súper bien. Contacto directo al 315-268-8961. Para que tú nos ayudes a elegir todas las canciones en esta noche del viernes. Sí, señora, sí, señora, sí, amigo, sí, amiga. Hoy es viernes, fin de semana. Hoy es viernes y el cuerpo lo sabe. Vaya. 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

Mucha atención, este comunicado para todas las mujeres, para todas las damas. El día 23 de agosto, el próximo domingo, se elige el Consejo Consultivo Departamental de Mujeres de Nariño. Si usted no estaba enterada, usted debe salir a votar para elegir el Consejo Consultivo Departamental de Mujeres de Nariño. En todos los municipios de la provincia de Obando habrá esta, todos los municipios del departamento de Nariño. Y en la provincia de Obando también. Y la invitación es para votar por la delegada o candidata por la subregión Obando, la señora Aura Marina de Eraso Ceballos. Así es que cordialmente invitada a las damas a votar por Aura Marina de Eraso Ceballos, candidata por la subregión de Obando. Esta dama, esta chica, es oriunda del municipio de Aldana. El mensaje dice: soy mujer indígena del pueblo de Los Pastos y creo en una participación que fortalezca nuestros derechos, nuestra identidad y el liderazgo de las mujeres. Mi compromiso es seguir construyendo territorios más equitativos desde la organización comunitaria y el trabajo colectivo. Vota por Aura Marina de Eraso Ceballos, candidata por la subregión de Obando al Consejo Consultivo Departamental de Mujeres de Nariño. El próximo domingo, juntas hacemos historia.

Las 7 de la noche, 33 minutos, tiempo para avanzar con más música, más éxitos en Nocturnal Popular. Invitamos al señor Argemiro Jaramillo y este tema lo hace con Luisito Muñoz. Y para esta noche de viernes, esto se titula En Guayabao y Despechao. Eso es Nocturnal Popular.

0: Las 7 y 36 minutos.
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Cuando tenemos a alguien que amamos en el cielo, nos queda un pedacito de ellos en nuestra casa, quedando un inmenso vacío desde su partida. Le agradecemos a Dios porque fue parte de nuestras vidas. Lo recordaremos con mucho amor y pedimos al Todopoderoso lo tenga en su eterna gloria. Descansa en paz. Misa de honras al cumplir un año del sensible fallecimiento de quien en vida fue el señor Hilario Reina Ortiz. Sus hijos, nietos y demás familiares invitan a la Eucaristía de Honras, que se celebrará el día de mañana, sábado 22 de agosto, a partir de las 4 de la tarde en la parroquia Nuestra Señora del Rosario de Gualmatán. Por acompañar estos actos de fe y piedad cristiana, se anticipan los más sinceros agradecimientos.

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1: Las 7 y 42 minutos.
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0: En Nocturnal Popular escuchamos a Luisito Muñoz con su éxito Si Supieras, para saludar a todos los amigos en la ciudad de Ipiales. En el Palermo nos amplifican a todo volumen.
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0: Claro que sí, todos los temas los tienes aquí, los eliges a través del 315-68-89-61. Y esto se pone mejor porque hoy es viernes. San Viernes, Viernes Cultural.

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0: Lágrimas de despecho se titula esta canción.
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0: La programan desde Los Cedros. Saludo espectacular para todos nuestros amigos oyentes. En la vereda Los Cedros, municipio de Gualmata. Heredero Yareli Sena. 7 de la noche más 56 minutos. Avanzamos. Complacemos a todos nuestros oyentes. Saludo espectacular para todos nuestros amigos en la ciudad de Ipiales. Estamos saludando a la gente allá en la Tola de las Lajas. A los amigos ahí en el Camilo Torres. Saludo especial para Maritza Patiño en la ciudad de Ipiales, en el barrio Palermo. Saludamos a Diego en Córdoba. Por acá también Humberto Herida ya está con nosotros en la ciudad de Aldán, en Aldana, Nariño. Aguantando frío pero contentos, dice Humberto.
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0: Disfrutando del viernes, claro que sí.

0: Sí,
1: señores, él es el agropecuario y esta canción se titula a las 8 a.m. Ahí pasa Andrés Franco.
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1: Complaciendo el buen gusto de nuestros oyentes.
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1: Las 8 a.m. con Andrés Franco. Y aquí en Colombia son las 8 p.m., 8 de la noche, para seguir disfrutando con todas las canciones en Nocturnal Popular. Por ese tema lo programan desde Córdoba, Nariño. Ahí los amigos en Santander disfrutando a todo volumen con Nocturnal Popular. Bueno, para Diego, un saludo espectacular allá en Córdoba.
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0: Dos grandes voces colombianas para esta espectacular canción Después del Adiós. El señorazo Luis Alfonso con Ever Vargas en la versión remix del tema Después del Adiós. Nuevamente saludo espectacular a todos los amigos que nos escuchan ahí en Santander, municipio de Córdoba. Es tiempo para un break de comerciales. En contados momentos ya volvemos. No se mueva.
1: No te muevas. 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
1: Las 8 de la noche, 14 minutos. Continuamos con más de Nocturnal Popular. Saludamos a todos quienes nos escuchan en el barrio Bolívar, aquí en la ciudad de Gualmatán. A todos los amigos en Los Fundadores. A la gente del barrio El Dorado también, que está en full sintonía con Verde Estéreo.

0: Dime qué hacer, se titula esta canción con Joan Sebastián Burbano, talento nariñense. Excelente onda de ese artista de nuestro departamento.
1: Hoy está permitido hacer lo que quieras, porque gracias a Dios, hoy es viernes.
0: Sí, señor, gracias a Dios, hoy es viernes, San Viernes, viernes cultural, viernes de Nocturnal Popular. Hoy es viernes, fin de semana.
2: Hoy es viernes, fin de semana.
0: Hoy es viernes y el cuerpo lo sabe.

pasar buenos. 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A los interesados pueden comunicarse con el siguiente número: 315-219-0036. 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

0: Las 8 de la noche, 22 minutos, la hora verde en Colombia, 8 más 22. Continuamos con Nocturnal Popular.
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0: Somos tu radio, la radio estación ecológica de Colombia, Verde Estéreo. Vuelve Luisito Muñoz y esto se titula Perdido por ti.

0: En las 8 de la noche, 28 minutos, escuchamos a Jonales Castaño. Para saludar a todos los amigos que nos escuchan en el barrio San Antonio, en Guaymatán, Nariño. Bueno, para la gente que está disfrutando y departiendo con Nocturnal Popular, el saludo súper espectacular.
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1: Relajado.
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1: Escuchamos al señor Nairo Aristizábal con esta canción, Amigos Infieles. Las 8 de la noche, 42 minutos, la hora verde en Colombia, 8 más 42. Tiempo para complacer a todos nuestros oyentes. Aquí está el caballo de la música popular, José Alberto Posada, con este tema, Éxitos.

0: Esta canción se titula Mi Tío. Se la escuchó aquí en Gualmatana cuando estuviese Jonales Castaño lanzándola aquí, claro que sí. Mi Tío, 8:50 PM, la hora verde en Colombia, 8:50.
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Enviamos un saludo súper espectacular para todos nuestros amigos en el corregimiento de San Juan y a toda la gente linda ahí en M&M Licores. La mejor atención ahí en la mejor esquina de la plaza principal de San Juan, en las playas del Guaitara, claro que sí. M&M Licores, amplificando nuestra programación, y aquí está el tema solicitado. Nuevamente Luisito Muñoz, super solicitado con Darío Gómez en esta noche. Sírvame un trago, se titula este tema. Luisito Muñoz.

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1: Las 8 de la noche, 57 minutos. Tiempo para avanzar con dos temas más en Nocturnal Popular, porque hoy es viernes.

0: ¿De qué manera te olvido? Nos dice Vicente Fernández para saludar a todos los amigos que nos escuchan en la ciudad de Ipiales. Las 9 de la noche en punto, llegando ya a la parte final de nuestra programación. Ha sido un gusto acompañarlos en esta noche del viernes. San Viernes, Viernes Cultural. Viernes fin de semana.
1: Hoy es viernes fin de semana.
0: Hasta ese punto y ahora con ustedes, Jesús Gómez. Vamos a acompañarlos en esta noche. Los dejo con la última canción. Aquí está el andariego Juan Carlos Hurtado. Esta canción dice Nada se lleva. Para todos una feliz noche y un feliz fin de semana. Chau, chau, bye, bye.

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1: Las 6 y 22 minutos.
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1: Las 6:45.
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0: Las 6:58.
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5: Hola, ¿qué tal, mis amigos salseros? Yo soy Gustavo Rodríguez. Quiero invitarlos a mirar el video de una canción hermosa compuesta por Juan Carlos Ramírez, arreglos de Chucho Ramírez, acompañado por la Orquesta Internacional Los Niches y con una sorpresa a bordo del señor Oscar de León. Hicimos un vacilón tremendo para ustedes en el año 91. ¿Y tú qué crees? Esto se llama Si Supieras. ¡Vaya! ¡Vaya!

0: Las 7 y 13 minutos.
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0: Las 7 y 27 minutos.
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0: las 7 y 39 minutos.
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0: Las 7 y 46 minutos.
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0: Las 7 y 56 minutos.
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Muy buenos días tengan todos ustedes, amigas y amigos que están en sintonía de Verde Estéreo, la ecológica de Colombia. Roger Vallejo Rodríguez y Nelson Jairo Dávila les decimos bienvenidos a su programa Estafeta 7 Días, el programa cultural de los sábados. Muchas gracias a todas las personas que nos escuchan y que nos dicen cómo les parece el programa. Nosotros no nos ponemos bravos si nos dicen que no les gusta o que hay que ajustar algunas cosas, en fin. Pero si nos dicen que les gusta, pues nos ponemos muy contentos, desde luego. Queremos que nos escriban, que nos digan, que nos informen cómo les parece el programa Estafeta 7 Días. Muy bien. Bueno, seguimos nosotros con las noticias de los estragos que hizo el terremoto de 7.4, 7.7 grados en la escala de Richter, muy sentido en el eje cafetero y en el Chocó, del Contadero. Anteayer y ayer salieron dos furgones con ayuda humanitaria para el Chocó. Se fueron y de allá ya reportaron que estaban en los sitios de destino, pues dando una muestra de cómo el Contadero, este municipio de acá de los Andes, se solidariza con los hermanos de la costa del Pacífico. Muy bien por el señor alcalde David Benavides y la gestora social y todas las personas de la administración que se vincularon a esta campaña. Yo los miraba a todos los a muchos funcionarios de la administración cargando los camiones, recibiendo las ayudas que los habitantes del Contadero con generosidad aportaron a este noble proyecto, a este noble propósito. Muy bien, muy bien. Dios bendice y Dios da más a quienes dan con generosidad, a quienes dan desde el corazón. Bueno, la reparación de las ruinas demora tiempo. Se habla de 3 años y así debe ser. Y los costos son de billones de pesos, billones. Para este primer periodo de estos 3-4 meses que se necesitan 30 o 38 billones de pesos para reparar las casas, para darles nuevas residencias, nuevas casas, apartamentos a quienes lo perdieron todo. Muy triste, muy triste. Personas que quedaron con lo que estaban puesto. Bueno, de esto escribirá la historia, la historia triste del país. Ojalá la gente se conmueva y diga: no, hombre, nosotros los colombianos tenemos que ser de otro espíritu, de un espíritu más generoso y de un espíritu de paz. La mayor riqueza de un país es la paz. Hay un refrán que dice: dichosos y bendecidos los pueblos que no necesitan de héroes. Muchas veces nosotros en la historia de Colombia y en la escuela nos enseñaban que el héroe de San Mateo, el héroe del Bárbola, el héroe del Pichinche, el héroe del Boyacá. No, felices y bendecidos los pueblos que no necesitan de héroes. Bueno, en Colombia ha habido sismos muy fuertes. Los sismos más fuertes de Colombia han sido los siguientes. El 31 de enero de 1906, un terremoto de 8.8 frente a las costas del Pacífico colombiano y el Pacífico ecuatoriano generó un tsunami. Se afectó aquí en Nariño, Tumaco, Guapi, el Telembí, Timbiquí, el Charco, la Tola. Pónganse a pensar, si el terremoto que sufrimos recientemente fue de 7.4, este terremoto de 1906 del 31 de enero, 8.8, pues ya hace justamente 100 años, más de 100 años, 120 años. El 12 de diciembre de 1979, de eso sí nos acordamos, en Tumaco hubo un terremoto de 8.1.
que provocó un tsunami que arrasó varios municipios de la costa, destruyó embarcaciones, vivienda, vías de comunicación. Fue realmente un terremoto que nosotros lo recordamos. Yo recuerdo ese terremoto, cómo me tocó, dónde me tocó y todo lo que tocó después hacer. El terremoto de agosto del 2006, del 2026, el de ahora, de una magnitud de 7.4 con epicentro en San José del Palmar, en Chocó, con una profundidad de 100 kilómetros, afectados Quibdó, Cali, Pereira, Manizales, Armenia. Lo que decíamos el sábado pasado, afortunadamente fue de 100 metros de profundidad, que si hubiera sido de 30 o 40, 100 kilómetros, perdón, que si hubiera sido de 30 o 40 kilómetros, se revolvía la tierra. El 18 de octubre de 1992, en Murindó, un terremoto de magnitud 7.1 sacudió el medio Atrato, el Urabá antioqueño y el departamento del Chocó en 1992, el 18 de octubre. El 9 de febrero de 1967, en el departamento del Huila hubo un terremoto, un temblor de 7 puntos. Afectó a todas las poblaciones del Huila. El 30 de julio de 1962, un temblor muy fuerte de magnitud 6.9. Sacudió el eje cafetero, provocó daños en Antioquia, Caldas, Risaralda, Valle del Cauca. Sufrió daños severos la Catedral de Nuestra Señora de Chiquinquirá. Ahora están tomando como referencia este terremoto, el que afectó a Risaralda, al Quindío, al Valle del Cauca, para ver cómo ellos, cómo Colombia superó este terremoto, este flagelo. Y están recordando cómo trabajaron para hacer casas nuevas, casas rápidamente, construir viviendas. Nombraron un gerente para eso hace esos años, para el terremoto del Quindío. Y ahora también designarán a un gerente para que se ponga al frente de esta catástrofe, el terremoto del Chocó. Bueno, no todo puede ser tristeza. Esta mañana está triste, está lloviznosa, pero bueno, desde acá, desde los estudios de Verde Estéreo, el maestro Roger les pone la alegría con el manicero de él, con los guaracheros de Oriente. A ver, maestro.

En el programa pasado nos decían que digamos algo sobre el fracking. Recuerden que durante el gobierno del presidente Gustavo Petro dijo que no permitiría el fracking y así lo hizo. Pero entonces puede ser que las reservas de petróleo escaseen y es un problema para la economía del país. ¿Qué es el fracking? El fracking es una técnica de perforación utilizando agua y arena para liberar el petróleo y el gas que se encuentran encapsulados en rocas que están profundas. El problema es que el agua que se utiliza es millones de litros de agua, y esa agua hay que contaminarla con unos químicos para que los químicos destruyan las rocas. Ese es un problema muy grave, muy grave. ¿Por qué? Porque el agua que se inyecta en el subsuelo, ustedes han oído hablar del nivel de agua que está bajo la tierra. Esa agua se filtra. El agua no se queda en un solo lugar, el agua que está dentro de la tierra. Se va filtrando y va llegando a los arroyos, y los arroyos llegan a los ríos, y los ríos llegan al mar. Entonces, con los químicos que se han utilizado para el fracking, para extraer el gas, extraer el petróleo que se encuentra encapsulado entre rocas del subsuelo y del suelo, pues contamina todo el ambiente. Eso era lo que decía el presidente Gustavo Petro y por eso no permitía. Los países del primer mundo, los países que nosotros decimos adelantados, ellos hablan.

Entendieron los primeros habitantes que descubrieron que bajo la tierra había una grasa negra. Quienes conocen el petróleo crudo saben que es como la brea, es una grasa negra. Y esa grasa negra tiene más de 80 aplicaciones. De ahí se sacan muchas cosas. Se saca betunes, vaselinas, el poliéster, el plástico. Más de 80, casi todo lo que nosotros actualmente tenemos sale del petróleo. Y la gasolina, el petróleo, el querosene, la CPM, etcétera. Entonces, el petróleo es una materia prima, es un insumo que sirve para extraer muchas riquezas para la nación. La economía de Colombia se fundamenta principalmente en los rendimientos que dé la empresa de petróleos de Colombia, Ecopetrol, empresa colombiana de petróleos, Ecopetrol. Pero si no se alimenta estos recursos, si no se alimenta estas explotaciones, pues la economía de Colombia se debilita. Y entonces habrá que pagar más impuestos para más o menos llegar a un punto de equilibrio. Eso es más o menos sobre el fracking. Los pozos que se perforan para el fracking están a más de 2.500 metros, es decir, a más de 2 kilómetros y medio bajo la tierra. En el subsuelo hay mucha riqueza. Desafortunadamente, las condiciones para extraer las riquezas que están bajo la tierra son de peligro. En Colombia y en el mundo muchas veces escuchamos de las desgracias que ocurren los que estaban extrayendo carbón. La mayoría de desgracias en minería han sucedido por la extracción del carbón. Y ahora, la semana pasada, lo de Cumbitara, 13 muertos. 13 muertos y 8, 9 heridos graves que están en el hospital de Pasto, en Policarpa, en el Rosario o en Policarpa. Claro, son minas ilegales que no están bajo el control del gobierno, del Estado. Y entonces eso conlleva a ese tipo de desgracias. Son minas de socavón. Extraen el oro en socavones que hacen bajo la tierra y van apuntalando eso con palos y con tablas. Pero muchas veces eso no tiene la resistencia suficiente y se caen esas tumbas y por consiguiente quedan sepultados todas esas personas. En Policarpa, entonces, la semana pasada, 13 muertos por esta desgracia. Estos municipios del nororiente, del noroccidente de Colombia son eminentemente mineros. Sotomayor, por ejemplo, es minas de cangilón, minas de socavón. Hay muchas minas allá acabadas y la gente se dedica a la minería. Esa es la ocupación principal y la riqueza del pueblo, la minería. En Sotomayor, por ejemplo, que conozco minas donde extraen oro. En cambio, en la parte del Telembí, barbacoas, bagüí, payán, todo eso es mina de río, es almazamorreo. También he visto prácticas de eso, que las mujeres, generalmente las mujeres, en unas bateas cogen arena y están batiendo la arena, se va la arena y queda el oro, que es más pesado, queda en la base de la batea. Así conocí yo en barbacoas y a orillas del río Telembí, en muchas veredas y muchos pueblos, cómo extraen el oro. Sí, es minería prácticamente artesanal, afortunadamente, porque sucede que después en barbacoas llegaron draguetas y dragas que terminaron también con todo el ecosistema de esos. Había mucho pez en el río Telembí y posteriormente se terminaron los peces y entonces afectó mucho la pesca y muchas personas que vivían de la pesca tuvieron que dedicarse a otras cuestiones. ¿Por qué? Porque para extraer el oro, estas tanquetas, estas dragas y draguetas también utilizan químicos. Toda explotación que lleva a la riqueza por la ambición deja pérdidas grandes para la humanidad. Escuchemos otro disquito, otra canción de los Maraqueros de Oriente, Compay Gato.

Bueno, música muy bonita y canto muy pegajoso el de los guaracheros de Oriente. Los guaracheros de Oriente es un trío y a veces cuarteto fundado en Cuba en 1940, en Santiago de Cuba. Son tres los cubanos que fundaron a los guaracheros de Oriente. El uno es Benito Antonio Fernández Ortiz, conocido como Ñico Saquito. Y Ñico Saquito es el compositor del el disco que acaban de escuchar, Compay Gato. Ñico Saquito, que es el fundador prácticamente de los guaracheros de Oriente. También estuvo Gerardo Mesías y Florentino Santana. Estos fueron los fundadores de los guaracheros de Oriente, que dieron bastante música, bastante alegría en Cuba, en Santiago de Cuba, el oriente de Cuba. El oriente de Cuba fue muy, hasta ahora debe ser muy musical. Muchos cantantes y hasta estos señores, los guaracheros de Oriente, tuvieron que salir de Cuba. ¿Por qué? Porque en el tiempo de Fidel no se permitía la música comercial, no se permitía que ellos graben discos, que cobren regalías por sus canciones o que les paguen por las canciones. El socialismo de Fidel Castro decía, no, es el arte y el arte no tiene precio, menos la música. Entonces, como ellos eran músicos y querían vivir de la música, salieron de Cuba. Muchísimos cantantes cubanos salieron de Cuba y se radicaron en diferentes países de América, en Estados Unidos, en Miami hay mucho cubano. Imagínense ustedes, amigos oyentes, que dicen en Cuba, dice, la ciudad más poblada de Cuba es Miami. Porque en Miami hay gran cantidad de cubanos, hay más de 120 mil cubanos en Miami, más de 120 mil cubanos. Entonces los guaracheros de Oriente se fueron de Cuba y se radicaron en Puerto Rico y llevaron todo ese ritmo, esa alegría, esa candela de Cuba, como este disco que acabamos de escuchar, Compay Gato. Cuando el perro chiquito le dicen perrito. Cuando el carnero es chiquito, cuando es grande el perro, le dicen perrón, dicen ellos los guaracheros de Oriente. Cuando el carnero es chiquito, le dicen cabrito, pero cuando es grande, entonces ahí ya dice, ay, lo mato a mi compadre. Bueno, seguimos nosotros con nuestro cuento también. Miren, hablemos de las estatuas de la Virgen María. En el mundo entero, la Virgen María es venerada. Hay muchas cuestiones sobre la Virgen, muchísimas cosas que tiene la Iglesia, ¿no? Ascendió, se fue al cielo en cuerpo y alma, bueno, no sé. Yo venero, creo, le oro a la Virgen María. Es la madre de Jesús y es un portento de madre. Bueno, pero les quiero decir, me acuerdo de la Virgen María porque la semana pasada en Polonia levantaron una estatua de la Virgen María, que es la segunda más alta del mundo. Las estatuas más altas de la Virgen María en el mundo son las siguientes. La más alta tiene 98 metros 15 centímetros. Es Nuestra Señora de Filipinas. Está en Bantagos, Filipinas. Filipinas y otras ciudades y otros países de Oriente, del Asia, inicialmente fueron conquistados por católicos españoles. Los jesuitas, por ejemplo, fundaron seminarios y llevaron la religión católica a las Filipinas. La Filipinas es el país más católico del Asia. Entonces ellos tienen la estatua de la Virgen María, la más grande, de 98 metros de altura. La segunda es la de Konotipie en Polonia, que la inauguraron la semana pasada o la semana antepasada. Tiene 55.6 metros de altura. Fue inaugurada el 12 de agosto. Una estatua muy grande y muy bonita, venerada en
Polonia. De Polonia era el Papa Juan Pablo I. No, Juan Pablo II. Sí, Juan Pablo I. Bueno, Juan Pablo, el Papa que es santo ahorita, San Juan Pablo II. Bueno, era de Polonia. Polonia es un país muy católico. Hay ciudades de Polonia donde en una cuadra dicen hay dos iglesias. ¿Por qué? Porque el catolicismo fue muy acentuado, muy fervoroso en esas ciudades de Europa. Y entonces en las cuadras, en los pueblos hacían bastantes templos. Así como en Pasto, que es llamada la ciudad teológica, donde la voz de Dios anda descalza, dice el poeta antioqueño. En Pasto hay muchísimas iglesias, por eso se llama la ciudad teológica. Y en muchas de estas iglesias se venera a la Virgen María en diferentes advocaciones. Por ejemplo, en México, saliéndonos de Colombia, en México, la Virgen de Guadalupe. En España hay muchas advocaciones de la Virgen, María. En otros países europeos, la Virgen del Carmen, en Asia. La Virgen de la Paz, en Venezuela, en Trujillo, es una estatua de 47 metros, 46.7 metros. Y la Virgen de Panecito, en Quito, Ecuador, tiene 30 metros de altura. Contando con el pedestal, tiene 41 metros la Virgen de Panecito en Quito, Ecuador. Estas serían las cuatro estatuas de la Virgen María más altas en el mundo. Bueno, pero hay también estatuas de Jesús, de Cristo, que son muy altas. Y ustedes se van a sorprender porque las más altas estatuas de Jesús están en el Asia. Y los países asiáticos mayoritariamente son musulmanes o hindúes. Ahora, les quiero decir esto. Ya les decía que hay tres religiones que son monoteístas, o sea, que creen en un solo Dios y que fueron fundadas por Abraham, dicen los musulmanes, los árabes, Abraham, que son los judíos, los cristianos y los musulmanes. Estos países del Asia inicialmente creyeron en Jesús. Los musulmanes veneran a la Virgen María. Ya les decía, en el libro sagrado del Islam, en el Corán, a la Virgen María la nombran 33 o 34 veces, mientras en la Biblia católica solamente 2 o 3 veces. Y ellos dicen que la Virgen María es una mujer venerable y creen en lo que dice la iglesia, la doctrina nuestra, la católica, que la visitó el arcángel San Gabriel, que la visitó su prima Santa Isabel, creen todo lo que nosotros también creemos. Entonces, en muchos países del Asia han levantado estatuas de la Virgen María, pero las levantaron por las creencias que llevaron los misioneros europeos, comunidades dominicos, jesuitas, agustinos, que visitaron países del Asia y consiguieron muchas devociones cristianas y católicas. Entonces, Cristo, la creencia de Cristo en esos países, hizo que levantaran estatuas como la que les voy a contar. El Cristo más alto del mundo, la estatua, está en Almada, eso es en Lisboa, Portugal. Tiene 110 metros de altura, incluido el pedestal, muy alta. En segundo lugar está el Cristo Salvador, en Indonesia, tiene 161 metros. En tercer lugar está el Cristo Rey, en Polonia, 52 metros de altura. En cuarto lugar, Jesús Bendiciendo está en Indonesia también con 50 metros. Cristo Protector, el quinto lugar, en el Brasil, con 43 metros.
es el que nosotros vemos mucho en muchos almanaques, en publicidad que llega del Brasil. En sexto lugar, el Cristo de la Concordia en Cochabamba, Bolivia, tiene 44 metros. Y en séptimo lugar, el Cristo de Indonesia en Butuh Burake, 40 metros de altura. Entonces, como ustedes se dan cuenta, en Indonesia hay varias estatuas de Cristo. Ya les digo, a pesar de que en Indonesia predominan otras religiones diferentes al cristianismo, son budistas, son musulmanes en la mayoría, el 10% o el 12% de la población es cristiana, y dentro de ese cristianismo puede ser que el 8% de ese 10% o el 7% sean católicos. El término cristiano es general a todos los que creen en Cristo, católicos, evangélicos y todas las ortodoxos, todos los protestantes, que son muchas, dicen sectas, pero el Papa Bergoglio, el Papa Francisco dijo, no digan sectas, dijo, porque son nuestros hermanos, y decir secta, dijo, es una palabra despectiva. Entonces son varias confesiones religiosas que son cristianas. Nosotros somos cristianos, católicos. Indonesia es un país del Asia, está entre Asia y Oceanía. Miren, amigos oyentes de Verde Estéreo, son muchas islas, es un conjunto de islas, es un archipiélago, tiene 17.000 islas, entre islas e islitas, entonces son como municipios, como aldeas. Es el archipiélago más grande del mundo, tiene 280 millones de habitantes, la capital es Yakarta, y hablan el indonesio. Hay más de 700 lenguas, porque son muchas islas, entonces en un grupo de islas tienen una lengua. Hablan el indonesio y hablan el javanés. El javanés es el idioma autóctono más difundido en muchas islas de Indonesia. En Indonesia la segunda religión es el cristianismo. El 11% de la población es cristiana, equivale más o menos a unos 25 millones de habitantes del cristianismo. Y de esos cristianos, el 3% es católica. Los protestantes y los católicos son reconocidos por el gobierno. La mayoría de cristianos y de católicos está en Papúa Nueva Guinea. Allá está la mayoría de cristianos. Entonces, en estos países asiáticos levantan estatuas de Jesucristo. Bueno, a ver, escuchemos otro. El Cristo de Ospina. Ah, bueno, un Cristo de 20 metros en Ospina. Muy bien, ese es un reporte que nos hace acá el maestro Roger. Muy bien, maestro. Escuchemos otro canto. Otro cantar de los guaracheros de Oriente. La fiesta no es para feos. Es una buena recomendación. Dice, si usted quiere gozar, póngase saquito y venga, porque no es para feos. Y sucede que hay un señor, les cuento lo que dice el disco. Hay un señor que llega y le dice, no, usted no va a entrar. Y el portero, el vigilante le dice, usted no entra. Pero le dice, señor, es que yo estoy puesto saco, corbata, Y estoy bien presentado, ¿por qué no me deja entrar? Y ya van a escuchar en el disco cuál es la razón. Entonces, a ver, maestro Roger.

Bueno, acá registramos, dicen, los países más religiosos, es decir, los que tienen, los que demuestran tener fe. No importa qué tipo de religión sea, católico, musulmán, cristiano, ortodoxo, budista, lo que sea. Es decir, personas, países donde las personas dicen, no, yo tengo fe en Dios. Tailandia, Nigeria, Kosovo, la India, Ghana, Costa de Marfil, Papúa, Arabia Saudita, Indonesia, Pakistán. Muchos de estos países que ustedes observan son musulmanes. Pero los musulmanes son personas que tienen la fe como un compromiso, tienen la religión como un compromiso. Yo tengo amigos musulmanes y ellos hacen 5 veces la oración, 5 veces diarias la oración, y así practican su fe. Son serios. En cambio, muchas veces nosotros decimos que somos cristianos, que somos católicos, pero de palabra. En Tailandia el 98% de los habitantes es budista. En Nigeria el 97% dice que la religión, que la fe, es el eje central de su vida. Imagínense ustedes, en Nigeria el 97% dice que la fe es la parte fundamental de su vida. Lo mismo en Kosovo. El 98% de los religiosos en Kosovo son activos. Miren, nosotros nos decimos católicos, pero no practicamos la religión católica, no cumplimos con lo que la religión nos ordena. En la India, la devoción al hinduismo es parte fundamental de la fe en el 94% de la gente. En Ghana, el 94% de la religión es parte fundamental de la vida. En Arabia Saudita, el 100% de los musulmanes dicen tener fe en lo que dice el Islam. Bueno, así como hay países que son muy creyentes, hay países que son descreídos, que rayan en el ateísmo, ateos, los que no creen en Dios. De pronto la república, el país más ateo del mundo es la República Checa, donde el 75% de los checos se declaran o ateos o arreligiosos, es decir, que no tienen ninguna religión. Y en la China, el 100% de los chinos se declaran ateos porque allá la religión es prohibida. En América Latina, se considera que el país más religioso, el país más creyente, es el Paraguay. El 88% de los paraguayos es religioso, creyente. También hay un bastante arraigo religioso en países como México, el Ecuador, Bolivia, Perú. Estos países, en estos países que les he nombrado, el 75% de los habitantes son creyentes, y muchos de esos creyentes tienen fe. El país menos religioso en América Latina es Uruguay, vecino del Paraguay. Recuerden que allá fue presidente Pepe Mujica, un gran presidente, entre otras cosas. Buen presidente, buen ciudadano, buena persona, Pepe Mujica. Y él se declaró ateo. Y en algún momento, en unas entrevistas que le hacían a Pepe Mujica, decía, bueno, yo no sé si soy ateo o no, pero no creo, decía, en Dios. Pero me asombra, decía, ver cómo hay personas creyentes y ellos parece que tienen un buen sistema de vida, un hálito, un ánimo, una fe, una esperanza. Y eso lo aprendí, decía Pepe Mujica, cuando estuve en la cárcel. Estuvo 17 años encarcelado por ser guerrillero. Él era de los Tupamaros, jefe de los Tupamaros fue Pepe Mujica. Entonces, los países menos religiosos son el Uruguay, donde el 47% de los uruguayos dicen ser no creyentes, ateos o agnósticos.
Agnósticos son los que dicen, bueno, yo no creo ni no creo, porque a mí no me convence la existencia de Dios. No estoy diciendo que no existe, pero tampoco estoy convencido de que Dios existe. Esos son los agnósticos. En Colombia, el 2% se declaran ateos. Ahora, pero el 12% de los colombianos dicen no ser ateos, pero tampoco tener ninguna religión. Hay muchas personas indiferentes a la religión. Oigan, amigos, y en nuestros pueblos también hay ateos. Yo he conversado con algunos amigos y que me dicen que son ateos, pero dan unas razones que, bueno, a uno le da cosa, ¿no? Sucede que un amigo de mi pueblo me decía, yo soy ateo. ¿Y por qué eres ateo? ¿Por qué no crees en... ateo es el que no cree en Dios. Dice, y me dijo, yo no creo en Dios porque cuando vinieron los conquistadores masacraron, los curas masacraron a los indios. Que es cierto, muchos misioneros quisieron convertir a los indios al cristianismo mediante prácticas violentas, pero Dios no tiene nada que ver en eso. Bueno, entonces uno de los países más católicos del mundo es Brasil, que tiene 180 millones de creyentes. México tiene 100 millones de creyentes. Las Filipinas está en tercer lugar de católicos y en cuarto lugar está Estados Unidos y República Dominicana en quinto lugar. ¿Qué religión tiene Donald Trump? Donald Trump es presbiteriano, es decir, él es evangélico, protestante. Él se declara cristiano no confesional. Es decir, yo soy cristiano, pero de nombre. Creo en Cristo, pero de nombre. Bueno, hemos hablado de estos temas y nos quedó algo en el tintero que será para un próximo programa. Quiero saludar en el contadero a Glorita Figueroa, que dijo que le gustaba mucho este programa. Bueno, Glorita, ahí la estamos saludando. Lo mismo a Anita Consuelo, que también escucha el programa en el contadero. La señora Josefina Chuquimarca en el Palacio del Hornado. El otro día que entré a comer una porción de hornado con mote, me dijo, vea, Nelson Jairo, escucho y me gusta su programa. Bueno, señora Josefina, muchas gracias por la sintonía. Le agradecemos la sintonía a José Ignacio Calvachi López desde Puerres. Buenos días, amigos Nelson y Roger, excelente programa de cultura general. El Papa es Juan Pablo II, Karol Wojtyla, el Papa polaco. Sugiero que el programa sea de 90 minutos, dice. Ay, amigo José Ignacio Calvachi, en Puerres, muchas gracias por la sintonía y muchas gracias por la recomendación. Aquí está oyendo el gerente de la emisora. Bueno, muchas gracias. Anita Carvajal, como siempre, muchas gracias. Buenos días, doctor Nelson Jairo, muy bonito su programa, no me lo pierdo. Ricardo Javier Dorado Rodríguez siempre nos escucha, dice que está feliz el sábado en sintonía de Estafeta 7 Días. La señora Darly Muñoz, que es nuestra fiel oyente, buenos días, Estafeta 7 Días, el programa que complace por el conocimiento. Omar Benavides en sintonía con Estafeta 7 Días. Hay todas esas personas que nos escuchan y que nosotros les mandamos un abrazo de agradecimiento. Qué bonito que nos estén escuchando y a nosotros nos anima a seguir haciendo este programa Estafeta 7 Días. 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Muchas gracias, se nos ha terminado el tiempo, terminamos así con el programa. Les agradecemos mucho la sintonía y si Dios quiere, el próximo sábado estaremos con otros temas de interés. Se quedan escuchando un temita. Compay Gallo, con los Guaracheros de Oriente. Hasta la próxima, que Dios los bendiga, que Dios nos bendiga. Muchísimas gracias.

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3: Las 9 y un minuto.
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0: 9 de la mañana con 5 minutos, 9 con 5 minutos, en este sábado 22 de agosto del año 2026. En la programación del fin de semana, Ritmo a tu estilo, a través de la Ecológica de Colombia, Verde Estéreo 104.3. Nos disponemos a acompañarlos hasta las 11 en punto de la mañana, con todo lo respectivo a esta programación de acompañamiento musical. Aquí estaremos con las diferentes melodías, con las informaciones importantes, los datos, el buen entretenimiento, para que ustedes se dejen acompañar de la radio estación. Hoy es un nuevo día, una nueva mañana, nueva oportunidad que Dios nos regala para agradecer por la vida, por la salud, por el trabajo, por nuestra familia y por cada bendición que llega a nuestro camino. Pongamos este día en las manos de Dios, confiando en Él, en que guiará nuestros pasos y nos dará la fortaleza necesaria para seguir avanzando hacia nuestros propósitos y nuestros sueños. Que no nos falte la fe para continuar, la esperanza para creer que vendrán tiempos mejores y la sabiduría para valorar todo aquello que hoy tenemos. Que este día esté lleno de bendiciones, de buenas noticias, de puertas que se abren, de muchos motivos para sonreír. Así que sigamos adelante con el corazón agradecido, porque cada nuevo amanecer es una oportunidad para comenzar de nuevo y hacer que este día sea mucho mejor. Muy buenos días con todos los oyentes de Verde Estéreo, que Dios bendiga cada uno de nuestros pasos y que todo lo que hagamos hoy esté lleno de mucho amor, de mucha fe y bastante propósito. Este mensaje a través de el espacio radial de esta mañana para todos ustedes, quienes ya están laborando desde muy tempranas horas de la mañana. Muchos éxitos, muchas bendiciones para ustedes y que todo lo previsto para el día de hoy, todo salga de la mejor manera. Activados los diferentes mecanismos de comunicación, participación con la programación de esta mañana, redes sociales, el WhatsApp de la radio, el 315-268-8961. Con mucho gusto que nos acompañe en esta oportunidad, mi nombre, Berta Mirama, les da la más cordial de la bienvenida.
1: DJ.
0: Iniciamos con esa muy buena canción.

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Misa de honras, mamá, no solo nos diste la vida, nos enseñaste a vivirla con dignidad y valentía. Tus palabras siempre fueron sabias, pero tus actos se hablaban aún más fuerte. Nos enseñaste que la verdadera fuerza está en levantarse cada día, incluso cuando el alma está cansada, que se puede luchar sin perder la sonrisa y amar sin esperar nada a cambio. Al cumplir el segundo aniversario de la Pascua de la señora Ana Estela Chamorro León, su esposo Eduardo Salazar, sus hijos Edith, Marcela y Román, nietos y demás familiares, invitan a la Eucaristía que se llevará a cabo el día domingo 23 de agosto a las 5 de la tarde en la parroquia Nuestra Señora de Rosario del municipio de Hualmatán. Gracias por sus oraciones y acompañamiento. Dios les bendiga.

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2: Y en esta hora de la mañana ya nos vamos conectando con cada nota musical que ustedes hacen ingresar a través de la radioestación, a través de los automáticos de la radio que están súper activos en esta oportunidad. Aquí estamos acompañándolos con mucho gusto con todo este crossover musical del fin de semana. Un abracito cordial para la gente que nos escucha en el Ecuador a través de la página en internet www.verdeserio.com. Ya se conecta por ahí a los tiempos Marcelo, ¿no? Desde Obelisco, por ahí en Tulcán, súper juicioso en sus labores. Está trabajando en compañía de la Ecológica de Colombia. Por acá nos había solicitado la canción Gotas de Lluvia del grupo Niche, lo mejor de la salsa. Excelente género para disfrutar de Ritmo de tu Estilo. Un abracito para Marcelo en Tulcán, Ecuador.

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Y después de habernos disfrutado ese buen éxito salsero, vamos por acá también conectándonos con estas invitaciones cordiales que traemos para todos ustedes. 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

9 de la mañana con 26 minutos. Gente que nos escucha aquí en el municipio de Hualmatán, ahí en el sector rural, en el sector urbano, a todos quienes están trabajando en la oficina, ahí el saludo cordial, la gente del campo, la gente del comercio, ahí también está nuestro mensaje muy especial a la gente del transporte. A todos y cada uno de ustedes quienes en este fin de semana, en esta mañana, se disponen a acompañarse con Verde Stereo y la programación Ritmo a tu Estilo, aquí estamos con mucho gusto para acompañarlos.

0: Las 9:30.
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El que antes de su muerte ha plantado un árbol, no ha vivido inútilmente. El que planta y respeta un árbol es superior a los demás.

0: cosas.
1: Agradecimiento. Cumpliste una hermosa misión aquí en la tierra. Ahora descansas en la paz y el amor de Dios, y tu recuerdo permanecerá vivo en cada uno de nuestros corazones. Descansa en paz. Su hermano Orlando Enríquez, sus sobrinas Lisette y Ariana Enríquez agradecen a las diferentes entidades, amigos y vecinos la solidaridad expresada a través de sus visitas, mensajes y llamadas por el sensible fallecimiento de nuestro hermano y tío, el señor José Hernán Enríquez. Dios les conceda muchas bendiciones y sabrá recompensar tanta bondad hacia todos ustedes.
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1: Misa de honras. Cuando tenemos a alguien que amamos en el cielo, nos queda un pedacito de ellos en nuestra casa. Quedó un inmenso vacío desde su partida. Le agradecemos a Dios porque fue parte de nuestras vidas. Lo recordaremos con mucho amor y le pedimos al Todopoderoso te tenga en su eterna gloria. Descansa en paz. Al cumplir un año del sensible fallecimiento de quien en vida fue, el señor Hilario Reina Ortiz, sus hijos, nietos y demás familiares invitan a la Eucaristía de Honras que se celebrará el día de hoy, sábado 22 de agosto, a las 4 de la tarde en la parroquia Nuestra Señora de Rosario del municipio de Hualmatán. Por acompañar a estos actos de fe y piedad cristiana, se anticipan agradecimientos.
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1: Fuiste un hijo noble, humilde y de corazón generoso. Vivió con sencillez y humildad, siendo ejemplo de integridad, y su bondad iluminó cada momento compartido, dejando huellas imborrables en quienes tuvimos la dicha de conocerlo. Su vida fue ejemplo de amor y entrega. Cuando podía ayudar, lo hacía, sin esperar nada a cambio, porque entendía que la verdadera riqueza está en servir y compartir. Descansa en paz. Al cumplir un año del sensible fallecimiento de quien en vida fue, el joven Cristian Alexander Martínez Mafla, su madre Hermelinda Mafla, su abuelita Esperanza Molina, sus abuelos paternos Ana Lara y Tomás Martínez y demás familiares invitan a la Eucaristía de Honras que se celebrará el día de hoy, sábado 22 de agosto a las 4 de la tarde en la parroquia Nuestra Señora de Rosario del municipio de Hualmatán. Para acompañar a estos actos de fe se anticipan agradecimientos.

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las mejores notas musicales de Armonía 10. Por acá estamos escuchando la buena canción titulada Solo. En este sábado, fin de semana, gracias por toda esa sintonía prestada y su reporte que estamos recibiendo a través del 315-268-8961. Ya en un instante también nos conectamos con las fechas bonitas, fechas importantes y hablando de los saludos, mensajes de cumpleaños. Bueno, este 22 de agosto se celebra el Día Mundial del Folclor para homenajear aquellas expresiones artísticas y autóctonas que reflejan las tradiciones, costumbres y rasgos culturales de diversas regiones en varias partes del mundo, enalteciendo la identidad nacional. Igualmente, se rinde homenaje a todos los estudiosos, investigadores y difusores del folclore y tradiciones culturales de los pueblos. Con la celebración de esta efeméride, se efectúa un sentido reconocimiento al arqueólogo británico William John Toms, quien utilizó por primera vez ese término en el año de 1846. Toms escribía artículos para una columna semanal titulada Folklore en la revista británica Day Antenaeum. Dicho neologismo expresaba el saber del pueblo, conjugado con los términos folk, que significa pueblo, y lore, que significa saber. El folklore prácticamente se define como una expresión cultural que abarca las tradiciones, creencias, expresiones, leyendas y costumbres populares que son comunes de una cultura, subcultura o grupo social. Proviene del inglés folk, que significa pueblo, y lore, como lo habíamos manifestado anteriormente, que significa acervo, saber o conocimiento. Hay este datico importante, ¿no?, de esa fecha especial, 22 de agosto, se celebra el Día Mundial del Folclore, esta expresión tan importante.

Bueno, nos escuchan por acá desde el barrio La Unión, aquí en Gualmatán, desde Panadería Pan Dorado. Ahí está todo el equipo, súper juiciosito en el fin de semana, trabajando, laborando, realizando exquisito pan, torticas para las diferentes fechas especiales. Y bueno, por allá el día de hoy también celebran un excelente día, una fecha importante. Están de cumpleaños por allá en la panadería Pan Dorado. Y el abracito para Marcela, de parte de Panadería Pan Dorado, ahí de parte de su padre, quien la quiere muchísimo, quien la aprecia bastante. Le pide a Dios Todopoderoso que la mantenga con mucha alegría, bienestar, prosperidad y, lo más importante, con salud. Ahí en el barrio La Unión, en Panadería Pan Dorado, para Marcela, este mensaje cordial de parte de su padre, quien le dice principalmente feliz cumpleaños, gracias por los momentos compartidos, gracias por todo lo vivido, y le invita a seguir siempre adelante, que sus metas, que sus sueños, sus propósitos se hagan realidad. ¡Feliz cumpleaños, Marcelita! Ahí le van a festejar como ella se lo merece. Muchas felicitaciones también de parte de Verde Stereo. Y por acá vamos a irnos con esa bonita tarjeta musical de Jonales Castaño. ¡Feliz cumpleaños para Marcela! Ahí en Panadería Pan Dorado, en el barrio La Unión. ¡Felicitaciones!

de la mañana con 54 minutos. Saludamos por acá a la gente que se comunica con nosotros desde el municipio del Contadero. Por acá está interactuando con la radioestación nuestro fiel oyente Samuel. Por ahí nos solicita la canción, el tema Amarte es un castigo, de Giovanni Ayala. Por acá ya la estábamos programando para tener la listica después de estas informaciones importantes. Gracias a Samuel por siempre preferir la radioestación Verde Estéreo 104.3. La Administración Municipal de Hualmatán, en articulación con Prosperidad Social, está invitando a los beneficiarios de renta ciudadana, línea de intervención, valoración del cuidado, renta joven y Colombia Mayor a participar en los encuentros comunitarios de fortalecimiento de tejido social. Estos encuentros son espacios para fortalecer el trabajo en equipo, el liderazgo y la participación comunitaria. Para el día martes 25 de agosto, encuentro para las veredas Dos Caminos, Loma del Medio, Panecillo y Sector La Cruz. El encuentro será en la Casa Comunal de la vereda Dos Caminos. Para el día miércoles 26 de agosto, encuentro para las veredas Los Cedros y El Carmelo, en la Casa Comunal de la vereda Los Cedros. Para el día jueves 27 de agosto, encuentro para Cuatis Recuerdo y Cuatis Yalé, en la Casa Comunal de Cuatis Recuerdo, en los horarios comprendidos de 3 de la tarde a 6 de la tarde. Importante, la asistencia es de estricto cumplimiento del listado de asistencia, solo se firmará el mismo día del encuentro. Participar es avanzar, conéctate con tu comunidad, fortalece tus habilidades y haz parte activa del cambio. Esa invitación la firma Aleida Maricela Taticuán, coordinadora Programas Sociales. Mucha atención, en la vereda Cofradía del municipio de Hualmatán se vende un lote de terreno de una área aproximada de 4,149 metros cuadrados. Está ubicado en la vía carreteable con riego, ideal para cultivos, pastos, huerto o tu casa de campo. Tierra fértil de excelente ubicación. Los interesados para mayores informes se pueden comunicar con los siguientes números de celular: el 1318-813-8681 o al 317-036-3828, como también al 320-651-6693. Ahí las personas en adquirir este lote, está ubicado en vía carreteable y está prácticamente ubicado en la vereda La Cofradía, aquí en el municipio de Hualmatán. La Administración Municipal hace un respetuoso llamado a toda la comunidad para que frente a cualquier hecho delictivo como el hurto de vehículos, motocicletas, viviendas, establecimientos comerciales o cualquier otra conducta que afecte la seguridad y la convivencia ciudadana, presente la denuncia correspondiente ante la Estación de Policía Nacional del municipio. 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Asimismo, se garantiza el manejo confidencial de la información suministrada, manteniendo absoluta reserva sobre la identidad del denunciante y los datos aportados, con el fin de proteger la integridad y evitar cualquier situación que pueda generar inconvenientes. Denunciar es un acto de compromiso ciudadano que permite adelantar las investigaciones. 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Este comunicado lo da a conocer la Secretaría de Gobierno.

0: diferentes notas musicales, recordando siempre que esta mañana nos encuentre a cada uno de nosotros con el corazón lleno de bastante gratitud, la mente llena de pensamientos positivos. Vamos, que hoy puede ser un gran y excelente día. Cuando menos esperamos, la vida nos sorprende. Aquí tenemos esta buena canción de Giovanni Ayala, Amarte es un castigo.
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0: 10 y 3 minutos.
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1: para... Sí, señores, sí, señores, aquí estamos con esta muy buena canción de Rockstar. Recuerdos de un amor, lleva como título esa muy buena canción. Para la gente que quiere escuchar, también prefiere ese buen y excelente género musical. Está esos buenos reventones ecuatorianos. Para que se motiven, para que se lo disfruten. Ahí están con nosotros, conectados desde la Vereda San Antonio. Un abrazo cordial y gracias también por estar pendiente de la radio estación Verde Estéreo 104.3 en el fin de semana.
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1: 10 de la mañana con 10 minutos. Ya vamos entrando a la segunda hora de acompañamiento musical en este sábado 22 de agosto. Y por acá también tenemos estos mensajes muy importantes para darles a conocer.
3: Y se acabó. El que antes de su muerte ha plantado un árbol, no ha vivido inútilmente. El que planta y respeta un árbol es superior a los demás.

El recuerdo de nuestro querido padre, abuelo y bisabuelo está vivo cada día en nuestros corazones, que lo amamos y lo extrañamos. Sabemos que descansa en la paz y el amor de Dios, lo que nos reconforta eternamente nuestro dolor por su partida. Descansa en paz. Al cumplir 26 años del sensible fallecimiento de quien en vida fue el señor Humberto Porfirio Chaucanés, su esposa María Efigenia Martínez, sus hijos, nietos, nueras y yernos y demás familiares. Invitan a la Eucaristía de Honras que se llevará a cabo el día domingo 23 de agosto a las 10 de la mañana en la parroquia Nuestra Señora de Rosario del municipio de Hualmatán. Por acompañar a estos actos de fe y piedad cristiana se anticipan agradecimientos. Misa de honras. Mamá, no solo nos diste la vida, nos enseñaste a vivirla con dignidad y valentía. Tus palabras siempre fueron sabias, pero tus actos hablan aún más fuerte. Nos enseñaste que la verdadera fuerza está en levantarse cada día, incluso cuando el alma está cansada, que se puede luchar sin perder la sonrisa y amar sin esperar nada a cambio. Al cumplir el segundo aniversario de la Pascua de la señora Ana Estela Chamorro León, su esposo Eduardo Salazar, sus hijos Edith, Marcela y Román, nietos y demás familiares, invitan a la Eucaristía que se llevará a cabo el día domingo 23 de agosto a las 5 de la tarde en la parroquia Nuestra Señora de Rosario del municipio de Hualmatán. Gracias por sus oraciones y acompañamiento. Dios les bendiga.

Haremos esta invitación importante. El Honorable Consejo Municipal de Gualmatán extiende una cordial invitación a toda la comunidad gualmatense para que participe activamente en los debates de control político y sesiones programadas durante el presente periodo de sesiones ordinarias del mes de agosto. Se está invitando a la ciudadanía a acompañar para el día lunes 24 de agosto a partir de las 8:30 de la mañana el debate de control político dirigido a la Dirección Local de Salud y el Centro de Salud Señor de los Milagros, en el que se abordarán asuntos relacionados con la salud pública y las acciones adelantadas en beneficio de la comunidad. También para conocer la situación actual de la prestación de los servicios de salud, atención a los usuarios y demás aspectos de interés comunitario. La comunidad podrá seguir la transmisión a través de Facebook Live del Honorable Consejo Municipal de Gualmatán. Asistir presencialmente al recinto del Honorable Consejo Municipal, entendiendo que el control político también es un espacio de participación ciudadana, diálogo y construcción colectiva. Esta es la invitación por parte de Diana Sofía Coral Vallejo, Presidente Honorable Consejo del Municipio de Gualmatán. 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

vamos a conectar con los mejores clásicos del merengue. Y recordemos que si hoy las cosas no salen como esperábamos, no hay que rendirnos. A veces los caminos son bastante difíciles, pero también nos llevan a lugares maravillosos. No todo el tiempo, no todas las cosas son malas, ¿no? O difíciles, o que se presenten esos obstáculos. Siempre nos queda una experiencia, siempre nos queda un bonito aprendizaje. Así que no hay que rendirnos ante ningún obstáculo. La buena canción, Dulcemente Bella, de Miguel Molly. Los clásicos de los 80, de los 90, aquí en Verde Stereo 104.3, tu radio estación favorita.

sábado, sábado con mucho swing, porque aquí están los éxitos, las canciones que usted nos ayuda a programar por acá a través de nuestra parrilla principal de este fin de semana, escuchando el éxito Angelito Soy de Ángel Guaraca, con este mensaje cordial, con este éxito, saluditos cordiales para toda la comunidad que nos escucha en la vereda Los Cedros. ¿Cómo suena Verde Estéreo por Los Cedros? Espectacular, muy bien, gracias por ese mensaje tan positivo a la programación y a la radio estación 104.3. Saludo correspondiente también para todos quienes se nos están escuchando a todo volumen aquí en el barrio Bolívar, a todo el equipo de Surti Hogar. Excelente día, excelente fin de semana, buenas ventas, gracias por preferirnos, por acompañarnos, por dejarse acompañar también de la programación de este fin de semana. Ahí para todo el equipo de Surti Hogar aquí en el barrio Bolívar, saluditos cordiales. La gente que nos escucha desde Yaes, Contadero. Acá nos habían solicitado el éxito No Voy a Volver a Llorar de Ramón Orlando. Y nuestro oyente está a la expectativa, está a la espera de esa buena sugerencia musical, que con mucho gusto ya la tenemos por aquí programadita para darle paso, para darle play a tu complacencia favorita. Te seguimos acompañando, te seguimos motivando, te seguimos llevando todas esas muy buenas canciones que haces ingresar a través del 315-268-8961. Y el abrazo también a la gente que está preparando rico y delicioso menú para esta mañana. ¿Qué tenemos para hoy? Cuéntenos. 10 de la mañana con 29 minutos. Completica. Suena la canción solicitada.

0: las 10 y 33 minutos.
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Con mucho gusto, terminamos de transmitir también esa muy buena canción. Este éxito que lleva como título Bailando con tu sombra y la hace Los del Fuego. Excelentes y buenos covers que tiene esta excelente agrupación, Los del Fuego. Y en esta ocasión escuchando este tema musical, Bailando con tu sombra. 10 de la mañana con 41 minutos. La Administración Municipal de Hualmatán, en articulación con Prosperidad Social, está invitando a los beneficiarios de renta ciudadana, línea de intervención, valoración del cuidado, renta joven y Colombia Mayor, a participar en los encuentros comunitarios de fortalecimiento del tejido social. Estos encuentros son espacios para fortalecer el trabajo en equipo, el liderazgo y la participación comunitaria. Para el día martes 25 de agosto, encuentro para las veredas Dos Caminos, Loma del Medio, Panecillo y Sector La Cruz, en la Casa Comunal de la Vereda Dos Caminos. Para el día miércoles 26 de agosto, encuentro para las veredas en Los Cedros y El Carmelo, en la Casa Comunal de la Vereda Los Cedros. Y para el día jueves 27 de agosto, encuentro para Cuatis Recuerdo y Cuatis Yalé, en la Casa Comunal de Cuatis Recuerdo, en horario comprendido de 3 de la tarde a 6 de la tarde. Importante, la asistencia es de estricto cumplimiento y el listado de asistencia solo se firmará el mismo día del encuentro. Participar es avanzar, conéctate con tu comunidad, fortalece tus habilidades y haz parte activa del cambio. Este comunicado lo firma Aleida Maricela Taticuán, coordinadora Programas Sociales. El Honorable Consejo Municipal de Hualmatán extiende una cordial invitación a toda la comunidad hualmatense para que participe activamente en los debates del control político y sesiones programadas durante el presente periodo de sesiones ordinarias del mes de agosto. Invitan a toda la ciudadanía a acompañar para el día lunes 24 de agosto del año en curso, a partir de las 8:30 de la mañana, el debate de control político dirigido a la Dirección Local de Salud y el Centro de Salud Señor de los Milagros, en el que se abordarán asuntos relacionados con la salud pública y las acciones adelantadas en beneficio de la comunidad. También para conocer la situación actual de la prestación de los servicios de salud, atención a los usuarios y demás aspectos de interés comunitario. La comunidad podrá seguir la transmisión a través de Facebook Live del Honorable Consejo Municipal de Hualmatán o asistir presencialmente al recinto del Honorable Consejo Municipal, entendiendo que el control político también es un espacio de participación ciudadana, diálogo y construcción colectiva. Esa invitación la extiende Diana Sofía Coral Vallejo, Presidente Honorable Consejo Municipal de Guadalajara.

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Invitación por parte de la Secretaría de Agricultura. Desde la mañana con 45 minutos, vamos a continuar con este acompañamiento musical, las buenas notas del fin de semana. Sábado con todo ese buen gusto musical de los Radio Escuchas. Por aquí vamos a irnos con esa buena canción, Se pareció tanto a ti, lo mejor de la salsa.

0: 10:55. Aquí está Arce Cumbia y Camila y Sabor Tropical, junto también con la voz de Dani Voz. Tú te lo perdiste, esta buena canción.
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0: Misa de honras. Cuando tenemos a alguien que amamos en el cielo, nos queda un pedacito de ellos en nuestra casa para siempre. Quedó un inmenso vacío desde su partida. Le agradecemos a Dios porque fue parte de nuestras vidas. Lo recordamos con mucho amor y le pedimos al Todopoderoso te tenga en su eterna gloria. Descansa en paz. Al cumplir un año del sensible fallecimiento de quien en vida fue el señor Hilario Reina Ortiz, sus hijos, nietos y demás familiares invitan a la Eucaristía de Honras, que se celebrará el día de hoy, sábado 22 de agosto, a las 4 de la tarde, en la parroquia Nuestra Señora de Rosario del municipio de Hualmatán. Por acompañar a estos actos de fe y piedad cristiana, se anticipan agradecimientos.
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0: Mamá, no solo nos dice la vida,

Nos enseñaste a vivirla con dignidad y valentía. Tus palabras siempre fueron sabias, pero tus actos hablan aún más fuerte. Nos enseñaste que la verdadera fuerza está en levantarse cada día, incluso cuando el alma está cansada, que se puede luchar sin perder la sonrisa y amar sin esperar nada a cambio. Al cumplir el segundo aniversario de la Pascua de la señora Ana Estela Chamorro León, su esposo Eduardo Salazar, sus hijos Edith, Marcela y Román, nietos y demás familiares, invitan a la Eucaristía que se llevará a cabo el día domingo 23 de agosto a las 5 de la tarde en la parroquia Nuestra Señora de Rosario del municipio de Hualmatán. Gracias por sus oraciones y acompañamiento. Dios les bendiga. Espero verte. Agradecimiento. Cumpliste una hermosa misión aquí en la tierra. Ahora descansas en la paz y el amor de Dios, y tu recuerdo permanecerá vivo en cada uno de nosotros. Descansa en paz. Su hermano Orlando Enríquez, sus sobrinas Lisette y Ariana Enríquez agradecen a las diferentes entidades, amigos y vecinos la solidaridad expresada a través de sus visitas, mensajes y llamadas por el sensible fallecimiento de nuestro hermano y tío, el señor José Hernán Enríquez. Dios les conceda muchas bendiciones y sabrá recompensar tanta bondad hacia nosotros.

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1: Y con esa buena canción de los Duques, con el alma enamorada, nos vamos despidiendo de la programación de este espacio. Como siempre, agradecidos por esa buena compañía, por esa interacción que tuvimos en esta mañana con todos ustedes a Radio Escuchas. Les invitamos para que sigan conectados con Verde Estéreo. Después de las 11 viene nuestro director Roger Vallejo con más de las informaciones importantes. Les deseamos que tengan un excelente día, un buen fin de semana, y si Dios lo permite, conmigo nos encontramos el día lunes a partir de las 4 en punto de la tarde. Con mucho gusto quien compartió con ustedes, mi nombre, Berta Miramá.

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1: Las 11 y 3 minutos.
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1: Buenos días oyentes de Verde Estéreo. Un saludo muy especial a todos ustedes, gracias por escucharnos. Son las 11 minutos en esta mañana fría de sábado. Saludarlos a todos quienes están en su descanso y también a quienes están, siguen camellando fuertemente. Que pues todo salga bien, esperamos ser una grata compañía para todos ustedes. Les acompaña Roger Edison en este sábado 22 de agosto. Y ya la próxima semana, entrando la última semana prácticamente de este mes de agosto, del 2026. Un mes bien agitado, ¿no? Un mes con bastantes situaciones. Una de las lamentables y que queda en la memoria, en la retina de todos los colombianos, es el terremoto de magnitud 7.4, ¿no? Creo que fue una magnitud considerada de extrema, podríamos decir, de extrema peligrosidad, y es que fue así. Cali, todo el Valle del Cauca, Chocó, el Eje Cafetero, pues resultaron muy, muy damnificados. Aproximadamente 300 muertos, muchísimos desaparecidos, heridos, muchas personas que quedaron sin hogar, y pues todavía se sigue llamando a la solidaridad del pueblo colombiano. Bueno, y se ha respondido, ¿no? Se ha respondido desde diferentes partes de Colombia, la gente, la institucionalidad, el sector privado, incluso gobiernos extranjeros, todos han puesto su granito de arena en esta tragedia para ayudar de alguna manera, ¿no? No se puede decir que ahí está toda la solución, claro que no, pero tampoco se puede desconocer, se puede minimizar, se puede ser despectivos ante toda esta gran voluntad que se ha volcado sobre esta región que ha sido muy azotada por este fenómeno de el movimiento sísmico ocurrido en el Chocó. 11:13 minutos, oyentes de 104.3. Bueno, este fin de semana, este domingo, es la elección al Consejo Consultivo Departamental de Mujeres, la invitación a salir a votar, ¿no? Aquí en el municipio de Hualmatán, es en la Casa de la Cultura, en Contadero, tengo entendido, es allí en el teatro del municipio. Allí pueden mujeres mayores de edad con su cédula de ciudadanía reclamar su tarjetón. Por acá, en la semana que transcurrió, estuvimos con Aura Marina Derazo Ceballos. Ella es indígena del pueblo de Los Pastos, desde Aldana. Dice ella: soy mujer indígena del pueblo de Los Pastos y creo en una participación que fortalezca nuestros derechos, nuestra identidad y el liderazgo de la mujer. Mi compromiso es seguir construyendo territorios más equitativos desde la organización comunitaria y el trabajo colectivo, dice ella. Bueno, también estuvo, no estuvo con nosotros, pero sí nos mandó material bien interesante de lectura de lo que es su hoja de vida, de lo que es su propuesta también ante este consejo consultivo. Es Elizabeth Erazo Sarama, que nos decía: tengo el compromiso, la experiencia, las ganas de trabajar por todas nosotras en el Consejo Consultivo de Mujeres. Tu voto es el respaldo que necesito para lograrlo. Cuento contigo. El Consejo Consultivo es nuestro espacio para asesorar en las políticas públicas que nos afectan. Necesito tu apoyo para luchar por nuestros derechos. Juntas podemos construir un espacio de participación y oportunidades para todas, dice Elizabeth Erazo Sarama. Ella es oriunda del municipio de Pupiales y también con toda la disposición de representar a la mujer nariñense acá en lo que se refiere a la subregión de la exprovincia de Obando. Por acá también teníamos a Aidafani Acosta Huertas. Ella estuvo el día de ayer aquí en Verde Estéreo, y por acá nos dejaba también este audio. Escuchemos, haciendo por supuesto también la invitación a que la apoyen con su voto, el llamado a mujeres de Hualmatán y toda la región hasta donde llega nuestra frecuencia, para elegir consejeras al Consejo Consultivo Departamental de Mujeres de Nariño, en este caso la consejera por la ex provincia de Obando. 11:16 minutos, escuchemos.
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3: La Mesa Municipal de la Mujer hace la cordial invitación a todas las mujeres de los municipios de Aldana, Carlos Ama, Cumbal, Contadero, Córdoba, Hualmatán, Huachucal, Potosí, Puerres, Iles y Pupiales a apoyar a nuestra compañera Aida Fania Acosta Huertas, candidata al Consejo Consultivo Departamental de Mujeres. Mujer que ha dedicado la mayor parte de su vida al servicio de las comunidades menos favorecidas, especialmente por las mujeres. Te esperamos este 23 de agosto en los diferentes puntos de votación de los municipios de la subregión de Obando, desde las 8 de la mañana a 4 de la tarde. Juntas, hacemos historia.
1: No ha habido la suficiente divulgación de esta jornada de elección a Consejo Consultivo Departamental de Mujeres en Nariño. Desafortunadamente, pues no la ha habido. Aquí en Verde Estéreo le damos la respectiva importancia. Es muy importante esta instancia de participación ciudadana, pero específicamente de la mujer, para estar muy al frente, ¿no?, de la política pública en favor de la mujer nariñense. Así que se invita a todas las mujeres a votar. Habrá mesas de votación o sedes de votación en los diferentes municipios. Hay que averiguar dónde se ha dispuesto en su municipio esta jornada para que asista mujeres mayores de edad, mayores de 18 años que ya cuenten con su cédula de ciudadanía. Pueden acudir, pedir su tarjetón y marcar, ¿no?, la opción para consejera de esta instancia de participación ciudadana, Consejo Consultivo Departamental de Mujeres en Nariño. Escuchemos rápidamente también a Lina Montúfar. Ella es la secretaria del CEGIS, que es quien coordina esta jornada del día domingo, de este domingo 23, ¿no? Domingo 23 de agosto. Escuchemos.
4: Bueno, esta rueda de prensa para nosotros es muy importante desde Gobernación, desde la Secretaría de Equidad de Género e Inclusión Social, de nuestro componente mujer, porque esta es una deuda histórica que tenemos con nuestras mujeres. El Consejo Consultivo Departamental de Mujeres es la máxima instancia de participación y de decisión política de las mujeres. Así es que el día domingo 23 de agosto vamos a tener 64 puestos de votación en los 64 municipios para que nuestras mujeres elijan de manera democrática, de manera participativa, libre, espontánea, a sus consejeras territoriales. Vamos a elegir 16 consejeras en cada una de las subregiones, y hay poblaciones especiales como departamentos y municipios especiales por su cantidad de población, donde hemos dejado una curul también especial. En Pasto también se va a elegir una por Pasto, una por Ipiales y una por Tumaco. Y en las 16 subregiones es el proceso de elegir una consejera por subregión. Recordarles que el Consejo Consultivo Departamental de Mujeres se conforma de 31 mujeres. Estas 31 mujeres es un proceso que nosotros hemos venido trabajando desde el 2025-2026 en la elección de curules especiales, también por enfoque diferencial y por las organizaciones que han venido participando en cada uno de los territorios. Es así como contarles que ya tenemos electa la mujer campesina, la mujer que representa a las consejeras, la consejera de población indígena, de población afro. Tenemos las curules especiales como la de paz, la de reincorporados, tenemos la participación del LGTBI, tenemos la participación de mujer trabajadora sexual desde los jóvenes. Entonces son 31 voces que se van a sentar en el departamento, primero para hacer esa instancia de interlocución entre la institucionalidad a nivel regional, a nivel departamental y a nivel nacional. Gracias, señores periodistas, gracias, comunicadores sociales, por informarles a nuestras mujeres que llegó el día. Que llegó el día nuestro. Este es un día histórico para nosotras las mujeres. Vamos, después de elegir a nuestras 31 consejeras, a los 15 días tendremos ya el Consejo Consultivo Departamental en pleno, porque tenemos que construir un plan de acción.
1: 11:21 minutos, oyentes de 104.3, Consejo Consultivo Departamental de Mujeres de Nariño, que trabajan ad honorem, ¿no? Allí no van a ganar billetico, pues, y cosas a nivel particular. Es un trabajo altruista de representatividad de la mujer para trabajar por todas las mujeres. Un espacio para informar y compartir los avances de importantes políticas en favor de la mujer nariñense. 11:21 minutos, no olviden, domingo 23 de agosto se elegirá el Consejo Consultivo Departamental de Mujeres. Mayores de 18 años tendrán que ser las mujeres de los 64 municipios del departamento. Están convocadas a elegir a sus consejeras territoriales, ¿no? Cada municipio pues pertenece a una subregión, acá en este caso es la subregión de la exprovincia de Obando, 12 municipios, con Ipiales somos 13, pero pasa que Ipiales pues tiene su elección propia. Todas estas personas, estas mujeres, pues harán parte del Consejo Consultivo Departamental de Mujeres, que, como decía la funcionaria, es la máxima instancia de participación y decisión política de las mujeres en el departamento, espacio que representa a las mujeres de los distintos territorios y sectores ante las instituciones y permite hacer seguimiento a las políticas públicas relacionadas con sus derechos. No olvide, aquí en Hualmatán, en la Casa de la Cultura, este domingo, hay que acudir, ¿no?, las mujeres a votar por su delegada o por su consejera al Consejo Departamental, Consejo Consultivo Departamental de Mujeres de Nariño. Por acá estuvieron, reiteramos, Aura Marina Derazo Ceballos, dando a conocer su hoja de vida, su intención de trabajo, su propuesta. Ella es de Aldana, es de comunidad indígena. También Aida Fanny Acosta Huertas estuvo el día de ayer, ella es de Pupiales y también es candidata a consejera desde el Consejo Consultivo Departamental. También Elizabeth Erazo Zarama, que leíamos aquí también su intención de trabajo, su deseo de servicio, su propuesta, ¿no?, su propuesta de trabajo ante este Consejo Consultivo. Elizabeth Erazo Zarama, y en el tarjetón son las primeras tres, ¿no? Están en la parte alta. También pues está Janet Paulette Chapuez Quemaj, está Nancy Fabiola Valenzuela Enríquez, está Omaira Liliana Tipaz Cuaspud, está Rosa Cecilia Cuatín Kenan y Judith Laurentina Fuelpaz Chingal. Son seis las aspirantes y también hay una opción para el voto en blanco. Son las 11:24 minutos, oyentes de 104.3.

4.3, Son Pasión. Este es un tema muy bonito del grupo Nietzsche, al estilo de Son Pasión, busca por dentro. Bueno, saludamos a todos quienes están sintonizados con nosotros. En la vereda Cofradía de Hualmatán se vende un lote de terreno, mucha atención, en la vereda La Cofradía, vereda Cofradía del municipio de Hualmatán, se vende un lote de terreno de un área aproximada de 4.149 metros cuadrados. Está ubicado en la vía carreteable con riego, ideal para cultivos, pasto, huerto o tu casa de campo, ¿no? Tierra fértil. 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

Son las 11:33 minutos. El Honorable Consejo Municipal de Gualmatán extiende una cordial invitación a toda la comunidad para que participen activamente en los debates de control político y sesiones programadas durante el presente periodo de sesiones ordinaria mes de agosto. Espacios que son fundamentales para fortalecer la transparencia, la participación ciudadana, el seguimiento a la gestión pública del municipio. El día lunes 24, este lunes 24 de agosto, se está invitando a la ciudadanía a acompañar desde las 8:30 de la mañana el debate de control político dirigido a la Dirección Local de Salud y el Centro de Salud Señor de los Milagros de Gualmatán, en el que se abordarán asuntos relacionados con la salud pública, las acciones adelantadas en beneficio de la comunidad. También para conocer la situación actual de la prestación de los servicios de salud, atención a los usuarios y demás aspectos de interés comunitario.

El 26 de agosto, el miércoles 26 de agosto, también desde las 8:30 de la mañana, se estará llevando a cabo el debate de control político dirigido a la empresa de servicios públicos Aguas del Frailejón, para abordar temas relacionados con la prestación, calidad, cobertura de estos servicios públicos en el municipio de Hualmatán. Ahí para tener bien en cuenta. El viernes 28 también, el viernes 28 de agosto, desde las 8:30 de la mañana, el debate de control político está dirigido a la Secretaría de Cultura y Deportes del municipio, con el fin de conocer los programas, proyectos, actividades, acciones desarrolladas en beneficio de la cultura, la recreación, el deporte en nuestro municipio. Así que cordialmente invitados, ¿no? A la ciudadanía a participar de estos debates, estas sesiones de control político aquí en el municipio de Hualmatán. 11:35 minutos, oyentes de 104.3. Firma Diana Sofía Coral Vallejo, Presidenta Honorable Consejo Municipal Hualmatán.

11:36 minutos. Bueno, y a propósito de el debate de control político a dirección local de salud de aquí del municipio de Gualmatán, pues quisiera hacer un saludo a la doctora Claudia Bolaños Insuasti, una muy buena directora de salud. Lideró varios procesos en favor de la salud de muchos gualmatenses. De pronto no de todos, ¿no? Pero sí de muchos gualmatenses, me consta. Se hicieron varias reuniones involucrando a la institucionalidad relacionada con la salud y de vigilancia, ¿no? A los derechos de la comunidad en el tema de salud. Estuvieron, por ejemplo, en una de esas reuniones, gerente del Centro de Salud Señor de los Milagros, personería, consejo municipal. Se llevó a cabo mesas de trabajo en salud con las ESES presentes en el municipio a raíz de la crisis en salud que ha venido atravesando este sector, con personas enfermas que no están siendo atendidas debidamente, o que no se les había entregado medicamentos, o que pues se les ha entregado, pero con mucha complicación. Bueno, se llevaron a cabo dos mesas de trabajo muy importantes, una con directivas de EMSANAR, que es con una de las empresas con las que más se ha tenido contratiempos, y otra con toda la red contratada por el municipio, EMSANAR, Mayamás, Nueva PS, Sanitas, de las cuales pues solo estuvieron presentes en esa ocasión EMSANAR y Mayamás, ¿no? 9 EPS, Sanitas, no atendieron el llamado, la citación. El objetivo, asegurar la debida entrega de medicamentos pendientes y que se entreguen en la residencia, ¿no? Aquí en el municipio de Gualmatán, porque a veces pues llegan los medicamentos a tanto hacer y dicen, véngalos a traer a Pasto. Esa es la situación que me tocó a mí personalmente, ¿no? Bueno, otro tema que se trató fue el de la buena atención al usuario, la empatía con el usuario, situaciones de salud en general. Se establecieron compromisos, ¿no? Plan de trabajo, socialización de atención para gestionar las citas médicas, trámites, peticiones, quejas, reclamos, bueno, en fin, sugerencias. Tengo entendido que varios de esos compromisos se cumplieron. Y personalmente puedo dar testimonio de ello, porque tenía un problema de un medicamento. Imagínense ustedes, ya llevaba más de 5 meses sin poderlo adquirir en aquellos días. Luego ya por fin llegó, gracias a diligencias también de personería municipal, pero incompleto, ¿no? Llegó incompleto. Llegó el medicamento, pero sin el aplicativo, un aplicativo especial que no lo hay en el mercado. Se tuvo que volver a hacer nuevamente las gestiones, y allí es donde agradezco pues las competencias de la directora local de salud, ¿no? En un trabajo constante con esta EPS se pudo recibir el medicamento completo, y ahora pues con colaboración también de la S se lo está aplicando, porque también requiere su nivel científico este tema. Bueno, así que el cargo de dirección local de salud es clave, ¿no? Para la salud de los habitantes del territorio. Es para personas empoderadas que lideran procesos, trabajan de forma interinstitucional con la comunidad, con las instituciones, para que se cumpla el derecho a la salud y para que la red contratada para la atención de los usuarios afiliados a las diferentes EPS que tienen diferentes problemáticas en salud en el municipio, pues se cumplan. Muy bien, ¿no? Por la doctora Claudia Bolaños Insuasti. Le deseamos muchos éxitos y gracias por toda su labor, ¿no? En favor de muchas personas. Una directora o director local de salud entonces debe tener pues una gran capacidad de trabajo por la salud de la comunidad del territorio. 11:41 minutos, oyentes de 104.3 Verde Estéreo, la ecológica.

mucha atención este comunicado de la Administración Municipal de Hualmatán en articulación con Prosperidad Social. Está invitando a los beneficiarios de renta ciudadana, línea de intervención, valoración del cuidado, renta joven, Colombia Mayor, a participar en los encuentros comunitarios de fortalecimiento de tejido social. Estos encuentros son espacios para fortalecer el trabajo en equipo, el liderazgo, la participación comunitaria. El próximo martes 25 de agosto, el encuentro es para las veredas Dos Caminos, Loma del Medio, Panecillo y sector La Cruz, en la Casa Comunal de Dos Caminos, de 3 a 6 de la tarde. Miércoles 26 de agosto, encuentro para las veredas Los Cedros y El Carmelo, en la Casa Comunal de Los Cedros, de 3 a 6 de la tarde. Jueves 27 de agosto, encuentros para Cuatis Recuerdo, Cuatis Yalé, en la Casa Comunal de Cuatis Recuerdo, también de 3 a 6 de la tarde. Bueno, y algo importante, la asistencia es de estricto cumplimiento y el listado de asistencia solo se firma el mismo día del encuentro. Se los invita a participar. Participar es avanzar, conéctate con tu comunidad, fortalece tus habilidades, haz parte activa del cambio. Atentamente, Aleida Marisela Taticuán, coordinadora Programas Sociales Hualmatán. Bueno, seguimos con más canciones y por acá tenemos a Joaquín Guillén. A ver, Joaquín Guillén. Y esta canción que está sonando muy bien.

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1: 11:53 minutos, oyentes de Verde Estéreo, estamos llegando al mediodía. Y las quemas siguen, ¿no? Estamos en un periodo de sequía, si bien es cierto, pues cae algunas briznas, algunas pocas briznas o chalaca, o páramo y frío, pues no ha caído agüita como se necesita, ¿no? La tierra necesita que la agüita caiga al suelo para que se active la tierra, reverdezcan las plantas, que ya por cierto están muy tristes en algunas partes también de aquí de nuestra región. En otras partes el verano ha sido duro, es fuerte, y pues a más de eso, los incendios que se están propagando, ¿no? Los incendios que se están propagando son de gran envergadura, incendios pues que son de mucho cuidado. Por ejemplo, la UNGRAD y bomberos estuvieron atendiendo incendio este fin de semana, o en esta semana que pasó, en La Unión, una emergencia que fue afortunadamente controlada, extinguida a mitad de semana, un incendio forestal pues de gran magnitud, ¿no? Y que se logró controlar ahora este 20 de agosto, vereda Reyes del municipio de La Unión. Por acá estaba mirando redes sociales, pues sí, da pena cómo se quema, ¿no? Por ejemplo, este incendio en Higuerones, Sombrerillos, municipio de Mercedes. Una quema impresionante, toda una montaña se ha ido. Y así en lugares donde hay pues un clima alto, un clima seco, se está quemando, y por lo general pues son manos criminales las que hacen esto, ¿no? Y pues afectan en gran medida el medio ambiente natural. Hay que evitar a toda costa esos incendios, porque pues a los cuerpos de emergencia, al UNGRAD, le cuesta grandes recursos, y también es mucho el daño que

que queda, ¿no? Y pues este es un llamado de los cuerpos de bomberos voluntarios a vigilar cada sector, cada región. Si ve un conato de incendio, si ve un incendio que se inicia, pues hay que darlo a conocer a tiempo antes de que esto crezca, antes de que se expanda. Igualmente, pues si usted ve a alguien que está provocando, queriendo provocar un incendio, hay que denunciarlo, ¿no? Hay que denunciarlo. Esto también tiene pues penalidad jurídica, porque estas personas, estas mentes criminales, saben el daño que están haciendo y lo hacen, ¿no? A veces pues son mentes enfermas, ¿no? Lo que se llama el pirómano, que busca que todo se queme. Pues ahí también tendría que haber todo un tratamiento de salud mental, ¿no? Para esta gente. Son las 11:57 minutos, oyentes de 104.3 Verde Estéreo. Evitemos las quemas, eso no trae nada bueno. Las cosas negativas, eso sí, son muchísimas. Lo positivo no sé por dónde, ¿no? O que pues nos den a conocer qué de favorable trae un incendio. 11:57, saludamos nuevamente a todos quienes están sintonizados con nosotros. Gracias por escucharnos, gracias por estar con La Ecológica. Mucha atención, hay oportunidad de trabajo, se necesita personal para trabajar en el lavadero La Gran Curva de aquí del municipio de Gualmatán. Interesados pueden comunicarse con el 315-219-0036. 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La administración municipal ha venido informando a la comunidad que desde el 13 de agosto y hasta este próximo 13 de septiembre está cerrado temporalmente el estadio municipal. Lo anterior debido a que se ha realizado una jornada de fumigación y control de plagas en las instalaciones de este estadio, del estadio de nuestro municipio, por lo cual y con el propósito de proteger la salud y seguridad de la comunidad, se recomienda abstenerse de ingresar, permanecer o realizar cualquier actividad dentro del estadio, ¿no?, durante el periodo señalado, porque a veces así está cerrada la puerta, se entran por otras partes. Y no, y pues no hacer que merodeen las mascotas también, ¿no?, que pueden salir afectadas. El ingreso al escenario deportivo está restringido. Tenerlo bien en cuenta. Once cincuenta y nueve minutos. 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Y libre de toda incomodidad que tenía el animalito. Quienes tengan sus mascotas, ¿no?, y las quieran ver bonitas, bien saludables, se los invita a que lleven su mascota a Golden Dog, ya sea perritos, gatos, bueno. A veces necesitan, ¿no?, un cortecito de pelo, necesitan pues una atención también, son parte del hogar. Bueno, 12 del mediodía, oyentes de Verde Estéreo. Asojuntas Comunal de Gualmatán está haciendo la siguiente invitación a presidentes de juntas comunales, vicepresidentes, secretarios, tesoreros, fiscales, conciliadores y demás dignatarios de las 17 juntas de acción comunal de Gualmatán. El asunto, invitación a la primera capacitación en normatividad, organización y fortalecimiento de las juntas de acción comunal. La invitación que hace Asojuntas. Este espacio de formación tiene como propósito fortalecer los conocimientos, capacidades, herramientas
de nuestros líderes comunales, permitiéndoles desarrollar sus funciones de manera responsable, organizada, eficiente, conforme a la normatividad vigente que regula la acción comunal. Durante esta jornada se abordarán temas como normatividad comunal vigente, funciones, responsabilidades y competencias de los dirigentes de las organizaciones comunales, igualmente convivencia, conciliación y manejo adecuado de conflictos, aspectos tributarios, obligaciones de juntas comunales, fortalecimiento de la organización, participación y liderazgo comunal, orientaciones prácticas para el adecuado funcionamiento de las juntas. Esto será el próximo viernes 28 de agosto de 3 a 6 p.m. y el sábado 29 de agosto de 8 de la mañana a 12 del mediodía en el auditorio de la Casa de la Cultura. Una invitación entonces a participar a todos los dignatarios de las juntas de acción comunal de Hualmatán. Se agradece de antemano su participación, compromiso, la asistencia, puntualidad de cada junta comunal, que será muy importante para el éxito de este proceso de formación. Por acá firma el comunicado Giuliani Alexandra Dávila, presidenta de ASO Juntas. Son las 12:02. Bueno, y estamos saludando a la comunidad del Contadero, el Centro de Salud del Sagrado Corazón de Jesús de El Contadero. Nos indica que hoy es la gran jornada de vacunación, ¿no? Gran jornada de vacunación en el marco del desarrollo de la jornada de intensificación de la vacunación para el mes de agosto. La S Sagrado Corazón de Jesús del Contadero busca fortalecer la cobertura en vacunación en el municipio y disminuir el riesgo de presentar enfermedades prevenibles, enfermedades que pueden ser prevenibles, ¿no? Se invita a la comunidad a tener en cuenta esta invitación. No olviden, las vacunas ayudan a prevenir enfermedades, discapacidades, muertes por enfermedades que son posible evitarlas. Por supuesto, si es que nos vacunamos, ya que aportan las vacunas, aportan defensas para prevenir enfermedades tales como el cáncer cervicouterino, la poliomielitis, el sarampión, la rubiola, la paroditis, la difteria, el tétanos, la tosferina, la hepatitis A y B, influenza, neumonías bacterianas, enfermedades diarreicas por rotavirus, meningitis bacteriana. La invitación es a niños y niñas menores de 6 años, niños y niñas y adolescentes de 9 a 17 años, mujeres gestantes, mujeres en edad fértil de 10 a 49 años, personas mayores de 60 años, población susceptible para fiebre amarilla, vacunación contra influenza estacional para adultos mayores de 60 años y niños de 6 meses a 5 años, según el esquema y dosis de refuerzo. Así que no dejes pasar esta oportunidad, protege tu salud, la de quienes más quieres, juntos construyendo un municipio más sano y protegido. La fecha y lugar es hoy, ¿no? Hoy, 22 de agosto, día central, Centro Cultural de Municipal Marceliano Vallejo, del municipio de El Contadero, desde las 8 de la mañana y va la jornada de vacunación hasta las 4 de la tarde. Las vacunas son seguras, gratuitas, salvan vidas. Vamos con más canciones, más música. Por acá tenemos a la orquesta nariñense Yambeque Orquesta y este tema que se llama Telembí, el río Telembí, un importante curso de agua de la región litoral Pacífico del departamento de Nariño. Es un afluente clave, ¿no?, del río Patía y sirve como vía fluvial principal de comunicación y subsistencia para el municipio de Barbacoas, en la subregión del Telembí o Triángulo del Telembí, la cual incluye también a los municipios de Roberto Payán, Maguipayán. Es una zona de llanura tropical, bueno, no digamos entonces litoral pacífico, sino región pacífico nariñense.
cuenta con una fuerte presencia de comunidades afrocolombianas y comunidades indígenas. Escuchamos este bonito tema, Río Telembí, se llama al estilo de Yambeque Orquesta.

0: tantos bellos.
1: Cumpliste una hermosa misión aquí en la tierra. Ahora descansas en paz, en el amor de Dios. Y tu recuerdo permanecerá vivo cada día en nuestros corazones. Descansa en paz. Su hermano Orlando Enríquez, sus sobrinas Lizeth y Ariana Enríquez agradecen a las diferentes entidades, amigos y vecinos la solidaridad expresada a través de sus visitas, mensajes, llamadas por el sensible fallecimiento de su hermano y tío, el señor José Hernán Enríquez. Dios les conceda muchas bendiciones y sabrá recompensarles tanta bondad hacia nosotros.
2: Que llegó tu tiempo, que Dios te ha llamado.
1: Fuiste un hijo noble, humilde y de corazón generoso. Viviste con sencillez y humildad, siendo ejemplo de integridad, de bondad. Iluminaste cada momento compartido, dejando huellas imborrables en quienes tuvimos la dicha de conocerte. Tu vida fue ejemplar, fue ejemplo de amor y entrega. Cuando podías ayudar, lo hacías sin esperar nada a cambio, porque entendías que la verdadera riqueza está en servir y compartir. Descansa en paz. Al cumplir un año del sensible fallecimiento del joven Cristian Alexander Martínez Mafla, su madre Hermelinda Mafla, su abuelita Esperanza Molina, sus abuelos paternos Ana Lara y Tomás Martínez y demás familiares invitan a la Eucaristía de Honras, que se celebrará este sábado 22 de agosto a las 4 de la tarde en la parroquia Nuestra Señora del Rosario de Gualmatán. Por acompañar esos actos de fe cristiana se anticipan infinitos agradecimientos.
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1: Cuando tenemos a alguien que amamos en el cielo, nos queda un pedacito de ellos en nuestra casa. Quedó un inmenso vacío desde tu partida. Le agradecemos a Dios porque fuiste parte de nuestras vidas. Te recordaremos con mucho amor. Pedimos al Todopoderoso te tenga en su eterna gloria. Descansa en paz. Al cumplir un año del sensible fallecimiento de quien en vida fue el señor Hilario Reina Ortiz, sus hijos, nietos y demás familiares invitan a la Eucaristía de Honras, que se celebrará este sábado 22 de agosto a las 4 de la tarde en la parroquia Nuestra Señora del Rosario de Gualmatán. Por acompañar estos actos de fe cristiana se anticipan agradecimientos.
2: Para estar a su lado.
1: Mamá, no solo nos diste la vida, nos enseñaste a vivir con dignidad y valentía. Tus palabras siempre fueron sabias, pero tus actos hablan aún más fuerte. Nos enseñaste que la verdadera fuerza está en levantarse cada día, incluso cuando el alma está cansada. Que se puede luchar sin perder la sonrisa y se puede amar sin esperar nada a cambio. Al cumplir el segundo aniversario de la Pascua de la señora Anestela Chamorro León, su esposo Eduardo Salazar, sus hijos Edith, Marcela y Román, nietos y demás familiares, están invitando a la Eucaristía, que se llevará a cabo este domingo 23 de agosto a las 5 de la tarde en la parroquia Nuestra Señora del Rosario de Gualmatán. Gracias por sus oraciones y acompañamiento. Dios les bendiga.
2: 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Por seguro.
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Son las 12, las 12:15 minutos, oyentes de 104.3, oyentes de Verde Estéreo, la ecológica. Gracias por la sintonía. Estamos llegando al final de este espacio de la radio. Ahí les enviamos el saludo muy especial a todos quienes están con nosotros. Rápidamente, algo que ha sobresaltado a la comunidad a nivel de Colombia, se puede decir, a nivel general, es el RUI, ¿no? El Registro Universal de Ingresos. Este no es más que el nuevo sistema del Gobierno Nacional de Colombia, operado por el Departamento Nacional de Planeación, que arrancó el primero de agosto, el primero de este mes. Es una herramienta central que entró en vigencia para organizar y entregar los subsidios sociales según los ingresos reales de la población develados a través de cruces de información, información con diferentes entidades financieras y del Estado. El RUI es la nueva herramienta para la focalización de la población beneficiada para los subsidios. Bueno, el Registro Universal de Ingresos RUI, que clasifica a la población en cuatro grandes grupos, denominados con las letras A, B, C y D. Subsidios en niveles numéricos, también pues que van acompañados de cada una de estas letras, ¿no? Según la capacidad de ingresos por persona y que se define cruzando en bases de datos de más de 40 entidades públicas y privadas para integrar información sobre empleo, ingresos, salud, bienestar de los hogares colombianos, entre otros, ¿no? Se hace cruce de información con la DIAN, aportes de Seguridad Social, Ministerio de Salud y Protección Social, Educación Nacional, el SISBEN, el sector financiero. El sector financiero, si usted tiene una cuentica, tiene ingresos y son, pues, circulan dentro del sector financiero, ahí ya le van entregando o lo van clasificando en uno de los grupos, ¿no? El catastro también. Bueno, y estos son los grupos. El grupo A es considerado de pobreza extrema. Subsidiado, bueno, es el subsidio del A1 al A5. Dentro del grupo A también hay subgrupos o subdivisiones. Grupo A, grupo A1, A2, A3, A4, A5, ¿no? Agrupa a los hogares con la menor capacidad de ingresos y la mayor vulnerabilidad. Y tienen pues la máxima prioridad para subsidios. Ingresos, los ingresos pues corresponden a un ingreso mensual por persona per cápita inferior a 260 mil pesos. 260 mil pesos, esto es pobreza extrema. El grupo B, que se llama pobreza moderada, no deja de ser pobreza, pero para el Estado es pobreza moderada. Subsidios B1 al B7, ¿no? El grupo B tiene también su subdivisión del B1 al B7. Incluye familias que superan la indigencia, pero no alcanzan a cubrir la canasta básica, dice esta categorización. De pobreza moderada equivale pues a los hogares con ingresos mensuales por persona per cápita aproximados entre 260 mil pesos a 482 mil pesos mensuales. Como vemos, pues es un grupo dividido en 7 subgrupos del B1 al B7, que también están focalizados para ayudas sociales. Luego viene el grupo C, población vulnerable, subsidios del C1 al C18, que identifica a los hogares en riesgo de caer en pobreza ante imprevistos económicos, ¿no? Población, familias con ingresos intermedios o un ingreso per cápita promedio estimado de 1.300.000 pesos, máximo 1.300.000 pesos. El grupo C, población vulnerable,
que también está focalizada para subsidios, pero pues para algunos programas nada más, ¿no? El grupo C. Y después si viene el grupo D. El grupo D es no pobre, no vulnerable. Ojo, ¿no? El grupo D es no pobre, no vulnerable para el Estado. Subsidios de D1 al D21 y corresponde a la población con ingresos consolidados por encima de la línea de pobreza. Son hogares con capacidad de pago e ingresos consolidados por encima de las líneas de pobreza, según el DANE. El DANE es el que define cuáles son las líneas de pobreza, ¿no? El RUI entonces establece una clasificación de pobreza muy discutida, una línea de pobreza muy discutida. Hay gente pobre que según el RUI pues dejaría de serlo, y la implementación ha comenzado a generar incertidumbre, sobre todo entre beneficiarios de Colombia Mayor, Renta Ciudadana, devolución del IVA y otros programas del gobierno nacional. Por eso es importante conocer cómo ha quedado usted clasificado en el RUI, ¿no? Para ello hay que entrar a la ventanilla social.dnp.gob.co, todo en minúsculas. ventanillasocial.dnp.gob.co. Es sencillo. Entra usted a ese portal o a esa plataforma y pues allí consulta su calificación en el RUI, ¿no? Registro Universal de Ingresos RUI y otros programas sociales. Le da a la pestaña superior derecha que dice consulte el RUI, consulte su RUI, y allí le piden su número de cédula, lo teclea y le aparece la calificación del que le arroja el RUI. Ya prácticamente toda la población colombiana tiene la posibilidad de ingresar a esta plataforma y averiguar cuál es su calificación. Hay un periodo de 3 meses, ya han corrido, pues ya está por correr este primer mes. Y se extenderá hasta el 31 de octubre. La comunidad pues que se vea afectada, que quiera hacer sus descargos, sus reclamos, tiene ese tiempo para solicitar, se le aclare la situación, ¿no? Si ve que siendo pobre ha salido del nivel de pobreza, pero en papel nada más, debe acudir a que le revisen su caso, ¿no? El Registro Universal de Ingresos RUI, creado en el gobierno anterior por el artículo 70 de la ley 2294 del 2023 y reglamentado para su transición e implementación mediante decreto 875 del 2024, el cual fue modificado y complementado por el decreto 0662 del 26 de junio del 2026. Que dejó estableciendo el inicio de su operación para este primero de agosto y también plazos oficiales, ¿no? Esa es la parte reglamentaria. Y decíamos, ¿no? El problema es que a muchos tienen conforme es la medición del nivel de pobreza, pero este lo mide el DANE, ¿no? El nivel de pobreza. Que está muy por debajo de la pobreza monetaria que no alcanza para sobrevivir, ¿no? El Departamento Administrativo Nacional de Estadísticas, DANE, es la entidad oficial encargada de calcular, medir y publicar los índices de pobreza en Colombia. Y dice que ingresos en un hogar alcanzan, pues determina, ¿no? ¿Qué ingresos en un hogar alcanzan o no para comprar una canasta básica de alimentos y otros bienes y servicios mínimos? En ese sentido, pues la pobreza que requiere atención para el Estado colombiano es la pobreza extrema y la pobreza moderada. O sea que quienes ganan menos de 482 mil pesos mensuales son los más focalizados para las ayudas sociales. Si se pasó de allí, ya es hogar que ha salido de la pobreza. Los grupos A1 al A5, como escuchábamos, pues son un sector prioritario para aplicar los subsidios.
el B1 al B7 también, ¿no? Es un sector focalizado. El C1 al C18 pueden acceder de pronto a algunas ayudas según criterios de las entidades, pero el D1 al D21 ya se clasifica como población no vulnerable, que no son destinatarios ya de ayudas del gobierno, y se les quitará subsidios, ¿no? Según el RUI, si el RUI los ha clasificado así. Ahí tenemos entonces, estos son los subsidios del gobierno, ya no se distribuirán según el sistema de puntaje SISBEN, sino a través del RUI. Algunas personas dicen que este sistema no está, nos está sacando milagrosamente de pobres, pero solo sobre el papel. Se cancelarán muchos subsidios.

nuevo sistema, el RUI, muy discutido, ¿no? Es una plataforma entonces que recoge toda la información de ingresos de los colombianos para focalizar mejor quiénes son los que deben recibir subsidios, ¿no? Robinson Ortiz, subdirector general del DNP, dice que un ciudadano no podrá reclamar algún subsidio si en la base de datos del RUI no le corresponde a ello. Así que se acabó el reporte, dice este funcionario, el reporte de información falsa sobre la situación económica. Y pues entonces es muy importante no averiguar cómo aparece su clasificación en el RUI. Para que pues si no hay justicia en esta nueva forma de clasificar, pues haga sus descargos correspondientes. Recuerde que aún faltan 2 meses y una semana para hacer sus descargos. Son las 12:27 minutos, oyentes de 104.3. Gracias por la sintonía, ¿no? Gracias por estar con nosotros. Los invitamos a que sigan escuchando la Radio Verde. Bueno, por último, el subdirector del DNP dice que ya se han evidenciado fallas en la focalización que tenía el SISBEN. Ahora con el RUI, por ejemplo, el 30% de personas en la categoría A de pobreza extrema ya no lo son, ¿no? Estarían en categoría B, porque sus condiciones económicas, según base de datos que arroja el RUI, tiene condiciones óptimas para pasar a la siguiente categoría. Y un 15% de quienes estaban en categoría B o C ahora están en pobreza extrema y no han recibido subsidios. Y también, como decíamos, hay por lo menos 17 millones de personas de las que se está buscando información de ellos, de ellas, para ver si también son parte de la focalización para los subsidios. 12:29 minutos, oyentes de La Ecológica, 104.3.

0: Bueno, les agradecemos la sintonía. No olviden, ¿no? Quienes han sido calificados por encima de su realidad económica, hay que hacer el respectivo reclamo, ¿no? Hay que hacer el respectivo reclamo. Aquí tenemos, y en todos los municipios, pues hay una oficina del SISBEN o de las ayudas sociales, y allí pues les dan mayor orientación para que se pueda de pronto corregir esta situación. Hay personas con las que se está pues cometiendo injusticias, ¿no? Estaban en una clasificación mínima y justa y ahora están apareciendo que han salido de la pobreza. Entonces eso pues hay que tenerlo muy en cuenta. Por favor, hagan la vuelta. 12:30 minutos, oyentes de la Estación Ecológica 104.3. Bueno, los vamos a dejar con la bonita música Vallenata del Recuerdo, aquí a través de la Estación Verde. Gracias, la sintonía. Por acá los dejamos con las musas, ¿no? Las musas del vallenato. Y esta bonita canción. Gracias por escucharnos.
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0: Después de este tema estamos con Naturexa, así que cordialmente invitados.

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5: Amigos oyentes, nos encontramos en Túcares, acá en la Gran Campaña y Brigada de Salud. Hoy 27 de agosto del 2025, en la droguería de Manos de Dios. Bueno, en donde también estamos haciendo la entrega principal de la promoción del colágeno hidrolizado marino, del Ginkgo Biloba, con sus bondades y sus beneficios, y los tratamientos contra todas las enfermedades y los problemas de salud que la gente de Túcares y, bueno, de otras poblaciones y veredas han venido presentando y se han venido recuperando. Tengo dos testimonios aquí de la hija y de la mamá, ¿cierto? Entonces, regáleme su nombre y su edad y de qué parte vienen ustedes.
6: Doris Cruz Villota, me siento doctor.
5: ¿Cuántos años tiene?
6: Tengo 50.
5: 50 añitos.
6: 50 añitos, sí señor.
5: ¿De qué parte viene?
6: Vengo del Bello Horizonte.
5: Listo,
6: y bueno. Entonces, ¿cómo le digo? Y entonces, de los remedios que usted me dio, doctor, me siento bien.
5: Ok, doctor, ¿de qué vio que mejoró?
6: Sí, del corazón y de acá, de la cabeza, eso me sentí bien.
5: Se ha recuperado.
6: Me ha recuperado mucho.
5: Muy bien, sí, de doctor, la energía, sí, de la fuerza, de la vitalidad.
6: Sí, me he recuperado, doctor.
5: Ah, bueno, ¿su merced recomendaría nuestros tratamientos
6: claro,
5: de Naturexa
6: doctor, sí, señor,
5: para la gente que está enferma?
6: Ah, sí, señor, recomiendo esas cositas que usted me entregó. Y me siento bien, sí,
5: y,
6: señor.
5: Y por eso volvió, me imagino.
6: Sí, volví otra vez, claro, volví otra vez, doctor, sí.
5: Así es, bueno, sí. Vamos a hablar con su mamita y regáleme ahora a su merced su nombre y su edad, mi amor.
7: Auralicia Rodríguez.
5: ¿Cuántos años?
7: Tengo 82.
5: Bueno, bendito Dios.
7: Sí, 82.
5: ¿De la misma parte viene?
7: De sí, mismo... de la misma parte, Bello Horizonte.
5: Ok,
7: sí,
5: bueno, sí. Su merced está tomando el colágeno.
7: Sí, estoy tomando el colágeno.
5: Y está tomando también medicina. Pero sí, hábleme
7: sí, para,
5: para la presión arterial y tratamiento.
7: Sí.
5: Pero... ¿cómo le ha ido? ¿Cómo se ha sentido y qué ha visto que ha recuperado no, y mejorado de su salud?
7: Dice, yo sí recuperé harto, doctor. Sí, lo único lo que ahora sufro es de la vista y de la presión, nada más.
5: Ok, ¿qué sí, como vamos al igual por partes, pero qué vio que recuperó, hablando puntualmente, qué vio que mejoró y de qué se está sintiendo bien en su salud?
7: Ahora me estoy sintiendo muy bien, doctor, muy bien de lo que mi Dios manda.
5: ¿De las articulaciones cómo se siente?
7: Sí, estoy bien.
5: ¿De la parte muscular
7: también
5: cómo se siente?
7: También estoy bien.
5: ¿Del ánimo?
7: También.
5: ¿De la energía?
7: De la energía.
5: ¿De las dolencias que tenía, lo, que me decía el otro día?
7: Sí, sí, sí, lo mismo, yo me siento bien.
5: Ah, bueno, gracias a sí, mi sí, Dios. ¿Su merced recomendaría a este testimonio, sale en este departamento?
7: Sí,
5: en Túcares, en Cumbal, en Pasto, bueno, en diferentes
7: sí,
5: partes,
7: sí, sí,
5: y en otros departamentos
7: también,
5: como Antioquia,
7: sí,
5: Santander, Cundinamarca, Boyacá y sus poblaciones y ciudades.
7: Sí, sí.
5: ¿Qué le recomendaría usted
7: yo
5: a la gente?
7: Yo recomiendo que, por Dios, que acá los remedios muy buenos, muy buenos.
5: Ah, bueno.
7: A uno
5: sí,
7: se recupera harto.
5: Bueno, sí, ¿se sí, siente feliz?
7: Me siento feliz.
5: ¿Tranquilita?
7: Tranquila.
5: Bueno, regáleme sí, entonces nuevamente su nombre y su edad.
7: Auralicia Rodríguez.
5: Bueno, tengo, y nos recomienda.
7: Sí, 82 años, le recomiendo mucho.
5: Gracias, Dios le bendiga. ¿Y su merced se llama, doña?
6: Torres Cruz Villota, de 50 años.
5: ¿Y nos recomienda?
6: Lo mismo.
5: Bueno, gracias, Dios me les bendiga. Testimonios muy, pero muy importantes de personas que han recuperado su salud, que nos regalan sus testimonios, que han mejorado su calidad de vida con los diferentes tratamientos, como los tratamientos del colágeno, el Ginkgo Biloba, el paquete de la salud y los tratamientos contra las enfermedades. 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

0: Las 12 y 49 minutos.
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0: Las 12 y 58 minutos.
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0: 1:34.
1: 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La cacería furtiva, ya que la sola eliminación de un oso de anteojos puede tener un impacto muy importante en poblaciones que tan solo albergan un número reducido de individuos. Las áreas protegidas, que velan por la conservación de los hábitats del oso y parte de sus poblaciones, no son suficientes para la subsistencia de la especie a lo largo de su distribución geográfica.
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0: 1:57.
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2: Las 2 y 7 minutos. Las 2 y 7 minutos.
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2: Las 2 y 9 minutos.

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Hola, ¿qué tal, amigos? Ya estamos en las 2 de la tarde, 11 minutos, 14 horas, 11 minutos en la frecuencia verde en la ecológica de Colombia. Bienvenidos a disfrutar de todo un cargamento de cosas interesantes que hoy tenemos para que pasemos un fin de semana agradable, informativo, musical, con toda una cantidad de cosas que queremos compartir con ustedes estos 180 minutos de tardes de sábado. Bueno, ya en unos segunditos les vamos a activar nuestro perfil en Facebook. Mientras tanto, ya está a su disposición nuestro WhatsApp, el 315-268-8961, para que podamos conectarnos a través de esos medios y disfrutar de la música, de la buena radio en el fin de semana. Bueno, le acompañamos ahí en su casa, en su local comercial, quienes tienen hoy abiertos sus locales comerciales este fin de semana, este sábado. Ahí los acompañamos, les deseamos que les vaya súper bien en las ventas, y para quienes llegan a visitar, a darse un aventón por el Balcón de las Flores, que nuestra gente gualmatense los acoja con su corazón generoso, solidario, para que se lleven una grata impresión de lo que es la calidad de gente que tiene el Balcón de las Flores. Y por eso a ellos les damos la más cordial bienvenida, que se lleven una muy buena imagen de nuestro querido Balcón de las Flores.

0: Bueno, comenzando como todos los fines de semana, lo hacemos en tardes de sábado con nuestro pensamiento de la semana. Este es una expresión de ese gran filósofo griego de la escuela estoica que vivió gran parte de su vida como esclavo en Roma. Hablamos de Epícteto. Epícteto. Hasta donde se sabe, Epícteto no dejó una obra escrita de su puño y letra, pero de sus enseñanzas, se conservan un documento que se llama el Enquiridión o el Manual y sus disertaciones, escritos ambos por uno de sus mejores discípulos, Flavio Arriano, así como algunos fragmentos que dejara Epícteto. En alguno de sus tratados, en alguno de sus discernimientos, nos dice que primero aprende el significado de lo que dices. Primero aprende el significado de lo que dices y luego habla. Algo que nos falta aplicar precisamente ese principio de Epícteto. Primero aprendamos el significado de lo que decimos y luego podemos abrir la boca y hablar al respecto sobre el tema. No desinformemos. Vamos a las fuentes y démosle validez. Porque una historia tiene dos partes, la mía y la suya. Son dos versiones. Hay que escuchar la historia completa. 2:15 p.m, 15 minutos en la frecuencia verde.
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0: Bueno, precisamente a las 2:16 p.m, nos enrumbamos en tardes de sábado a escuchar lo que todos los fines de semana traemos, los clásicos de la música tecno, del disco, del reggae, de esos clásicos que hicieron historia y que siguen haciendo historia, porque estas canciones que se consideran como clásicas no tienen fecha de caducidad.

0: El recuerdo de nuestro querido padre, abuelo y bisabuelo está vivo cada día en nuestros corazones que lo amamos y extrañamos. Sabemos que descansa en la paz y el amor de Dios, lo que nos reconforta eternamente nuestro dolor por su partida. Descansa en paz.
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0: Misa de honras. Al cumplir 26 años del sensible fallecimiento de quien en vida fue el señor Humberto Porfirio Chaucanés, su esposa María Efigenia Martínez, sus hijos, nietos, nueras, yernos y demás familiares invitan a la Eucaristía de Honras, que se celebrará el día domingo 23 de agosto a las 10 de la mañana en la parroquia Nuestra Señora del Rosario de Hualmatán. Por acompañar a estos actos de fe, se anticipan infinitos agradecimientos.
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0: Mamá, no solo nos diste la vida, nos enseñaste a vivirla con dignidad y valentía. Tus palabras siempre fueron sabias, pero tus actos hablaban aún más fuerte. Nos enseñaste que la verdadera fuerza está en levantarse cada día, incluso cuando el alma está cansada. Se puede luchar sin perder la sonrisa y amar sin esperar nada a cambio.
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0: Misa de honras. Al cumplir el segundo aniversario de la Pascua de la señora Ana Estela Chamorro León, su esposo Eduardo Salazar, sus hijos Edith, Marcela y Román, nietos y demás familiares, invitan a la Eucaristía que se llevará a cabo el día domingo 23 de agosto a las 5 de la tarde en la parroquia Nuestra Señora del Rosario de Hualmatán. Gracias por sus oraciones y acompañamiento. Dios los bendiga.
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0: Cumpliste una hermosa misión aquí en la tierra. Ahora descansas en la paz y el amor de Dios, y tu recuerdo permanecerá vivo cada día en nuestros corazones. Descansa en paz.
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0: Agradecimiento. Su hermano Orlando Enríquez, sus sobrinas Lisette y Ariana Enríquez agradecen a las diferentes entidades, amigos y vecinos la solidaridad expresada a través de sus visitas, mensajes y llamadas por el sensible fallecimiento de nuestro hermano y tío, el señor José Hernán Enríquez. Dios les conceda muchas bendiciones y sabrá recompensar tanta bondad hacia nosotros.

0: Las 2:31. Las 2:31.
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0: Las 2:32.
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1: Las 2:34.
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0: ya estamos en las 2:34 en este fin de semana, escuchando buena música, escuchando, hoy el turno es para la música, para el rock en español. Esto es Café Tacuba, ¿cómo te extraño, mi amor?
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0: Cuba, ese es Café Tacuba, cómo te extraño, mi amor, un buen rock en español allí. Café Tacuba, esta banda mexicana de rock alternativo que surgió por allá en 1989 en Ciudad Satélite, en Naucalpan, en el Estado de México. Y es considerada una de las bandas más influyentes del rock en español. Café Tacuba, esta canción se llama ¿Cómo te extraño, mi amor? Es una versión de esa, de aquella canción romántica de Leo Dan. 2:39 PM.
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0: Y también es momento para recordarles información que es muy importante a esta hora de la tarde, especialmente esta que invita a la alcaldía de Gualmatán y el SENA, invitan a los interesados a inscribirse al técnico en promotoría campesina, una oportunidad de formación en áreas agropecuarias para fortalecer conocimientos, capacidades y procesos productivos del campo. Las inscripciones están abiertas hasta este 26 de agosto en la oficina de agricultura, que está ubicada en el primer piso de la sede 1 de la alcaldía frente al Parque Bolívar. Deben solamente presentar fotocopia de la cédula de ciudadanía. Así que anímese, fórmese y siga fortaleciendo el campo gualmatense. La Alcaldía Municipal de Gualmatán y el SENA continúan trabajando por la formación y el desarrollo rural. También le recordamos esta invitación que hace el Honorable Consejo Municipal de Gualmatán a la comunidad para que participe activamente en los debates de control político y sesiones programadas durante el presente periodo de sesiones ordinarias del mes de agosto. Estos espacios que son muy fundamentales para fortalecer la transparencia, la participación ciudadana y el seguimiento a la gestión pública municipal. Se invita a la ciudadanía a acompañar este lunes 24 de agosto a las 8:30 de la mañana. Se hará el debate de control político dirigido a la Dirección Local de Salud y el Centro de Salud Señor de los Milagros, en el que se abordarán asuntos relacionados con la salud pública y las acciones adelantadas en beneficio de la comunidad, también para conocer la situación actual de la prestación de los servicios de salud, atención a los usuarios y demás aspectos de interés comunitario. El próximo 26 de agosto, miércoles 26 de agosto, el debate de control político estará dirigido a la empresa de servicios públicos Aguas del Frailejón. Allí se abordarán temas relacionados con la prestación y calidad y cobertura de los servicios públicos en Gualmatán. También un debate que se llevará a cabo a las 8:30 de la mañana del día miércoles 26 de agosto. Y el día viernes 28 de agosto el debate estará dirigido a la Secretaría de Cultura y Deportes con el fin de conocer los programas, proyectos, actividades y acciones desarrolladas en beneficio de la cultura, la recreación, el deporte y el tiempo libre en nuestro Balcón de las Flores. La comunidad podrá seguir la transmisión a través de Facebook Live del Honorable Consejo Municipal de Gualmatán, o también pueden asistir presencialmente al recinto del Honorable Consejo, que está ubicado en la sede 1 de la Alcaldía en el primer piso. Se agradece también a la emisora Verde Estéreo por su valioso apoyo en la difusión de esta importante invitación. Y para usted que estaba buscando trabajito, aquí hay una oportunidad de trabajo. Este es nuestro verde clasificado de las 2:42 PM. Se necesita personal para trabajar en el lavadero La Gran Curva del municipio de Gualmatán. Así que los interesados se pueden comunicar a través del 315-219-0036 o para mayor información pueden acercarse personalmente a las instalaciones del lavadero que está ubicado en el barrio El Dorado, a la salida hacia el municipio del Contadero. Anímese a trabajar con nosotros y forme parte de nuestro equipo de trabajo. 2:43, 14:43, el rock en español.
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Bueno, ahí están los auténticos decadentes. Yo no soy tu prisionero. A 2 de la tarde, 51 minutos. Los auténticos decadentes es una banda argentina de ska que se formó por allá en los años 80, un mes de septiembre de 1986. Chucho Parisi tuvo la genial idea de formar esta banda, los auténticos decadentes. Si bien su principal género es el ska, la banda suele tocar una cantidad múltiple de géneros que los fusiona de una manera tan magistral que hace un sonido único, como esta canción, Yo no soy tu prisionero. Tiene una fusión como guapachosa que hace que sea más acogida. Bueno, un momento para recordarles algunas recomendaciones interesantes que nos hacen desde la Alcaldía Municipal de Gualmatán a toda la comunidad. Se le informa que el Estadio Centenario se encuentra cerrado hasta el 13 de septiembre porque se está desarrollando un proceso de eliminación y control de plagas en ese escenario deportivo. Por tal motivo, se le llama especialmente a la cooperación, a la colaboración, a la comprensión de los habitantes del barrio San José y los alrededores, el área de influencia que tiene el Estadio Centenario ahí en el barrio San José, para que mantengan a sus mascotas vigiladas, para que eviten que esas mascotas ingresen al Estadio Municipal durante el periodo indicado. No permita que sus animales consuman alimentos, agua u otros elementos que vayan a encontrar dentro o alrededor del área intervenida. Evite que estas mascotas deambulen libremente por los alrededores del escenario deportivo mientras está haciendo las labores de fumigación y etcétera. Por eso, como medida preventiva, se le recomienda a los propietarios de mascotas tener disponible carbón activado para su eventual utilización, únicamente bajo la orientación de un profesional veterinario. Si se presenta algún comportamiento inusual en su mascota, por favor llame al 323-343-5947 y solicite orientación profesional. La prevención es responsabilidad de todos. Estamos en las 2 de la tarde, 54 minutos, disfrutando del buen rock en español. Este es Café Quijano, desde España, desde Brasil. Bueno, desde Brasil se llama la canción. Café Quijano es una agrupación de rock. También tiene Café Quijano una gran producción de boleros. Increíble, se lo recomendamos. Esta canción se llama Desde Brasil, Café Quijano.

0: Fuiste un hijo noble, humilde y de corazón generoso. Vivió con sencillez y humildad, siendo ejemplo de integridad, y su bondad iluminó cada momento compartido, dejando huellas imborrables en quienes tuvimos la dicha de conocerlo. Su vida fue ejemplo de amor y entrega. Cuando podía ayudar, lo hacía sin esperar nada a cambio, porque entendía que la verdadera riqueza está en servir y compartir. Descansa en paz. Terminado una historia. Misa de honras. Al cumplir un año del sensible fallecimiento del joven Cristian Alexander Martínez Mafla, su madre Ermelinda Mafla y su abuelita Esperanza Molina, sus abuelos paternos Ana Lara y Tomás Martínez y demás familiares invitan a la Eucaristía de honras que se celebrará el día sábado 22 de agosto a las 4 de la tarde en la parroquia Nuestra Señora del Rosario de Hualmatán. Por acompañar a estos actos de piedad se anticipan infinitos agradecimientos.
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0: Mamá, no solo nos diste la vida, nos enseñaste a vivirla con dignidad y valentía. Tus palabras siempre fueron sabias, pero tus actos hablaban aún más fuerte. Nos enseñaste que la verdadera fuerza está en levantarse cada día, incluso cuando el alma está cansada, que se puede luchar sin perder la sonrisa y amar sin esperar nada a cambio.
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0: Misa de honras. Al cumplir el segundo aniversario de la Pascua de la señora Ana Estela Chamorro León, su esposo Eduardo Salazar, sus hijos Edith Marcela y Román, nietos y demás familiares invitan a la Eucaristía que se llevará a cabo el día domingo 23 de agosto a las 5 de la tarde en la parroquia Nuestra Señora del Rosario de Hualmatán. Gracias por sus oraciones y acompañamiento. Dios les bendiga.
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3: Las 3 y 6 minutos. Las 3 y 6 minutos.
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3: Las 3 y 9 minutos.
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2: Bueno, ya estamos en las 3 de la tarde, 13 minutos, las 15 horas, 13 minutos en la frecuencia verde. Esta pildorita de conocimiento tiene que ver con ese elemento indispensable sin el cual usted no puede dar un paso. Hablamos de los zapatos. La industria del calzado ha cambiado tanto que por utilizar otros tipos de materiales tal vez más baratos para la economía de la empresa, se ha dejado de un lado el por qué los calzados antiguos, los zapatos antiguos, duraban más y tenían otro objetivo, el de anclarnos al piso con un beneficio para la salud muy, muy, muy grande. Usted tal vez no lo sabía, pero aquí se lo contamos. Por allá en el año 1800, los fabricantes de zapatos no se trataban solo de proteger los pies, o la fabricación de los zapatos no solo era para proteger los pies, sino de mantenerse energéticamente conectados con la tierra. La gente solía usar zapatos de cuero, especialmente ajustados, y tenían unas láminas de cobre en la suela. Si su abuelito le contó eso, o si encontró por allí en el cuarto de San Alejo algunos zapatos del abuelito, el tatarabuelito, tal vez se dio cuenta de que había en las suelas, se encontraban pegados unos dispositivos de cobre. ¿Por qué? ¿Por qué razón? Porque entendían innecesariamente lo increíble, la increíble potencia de la energía de la tierra. El cobre es uno de los metales más conductores del mundo. Al caminar con zapatos con suela de cobre, nuestros antepasados aseguraron que estaban constantemente conectados con la superficie de la tierra. Cada paso que daban condujo la carga eléctrica natural de la tierra directamente a su cuerpo, y ese flujo constante de energía eléctrica de la tierra funcionó de maravillas para su vitalidad, para su salud. Se equilibraba naturalmente sus sistemas internos, neutralizaba radicales libres, redujo drásticamente la inflamación y promovió una sanación profunda y holística desde la base. No necesitaban tecnología de bienestar moderna ni gadgets de biohacking. Literalmente caminaban en armonía perfecta con la frecuencia de la tierra cada vez que salían. Hoy en día, nuestras suelas de goma gruesa y plástico bloquean completamente este increíble intercambio energético, dejándonos desconectados de la tierra sobre la que caminamos. A veces, la mayor sabiduría de la sanación es exactamente lo que dejamos atrás en el pasado. Si usted no sabía ese dato, ese detalle tan importante en el calzado, pues ahí lo tienen. Seguramente algunas de las dolencias que padecemos se deba en alguna parte al uso de calzado con exceso de goma, con exceso de caucho, con materiales que no nos conectan con la tierra. 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

Bueno, estamos en las 3 de la tarde, 23 minutos, 15 horas, 23 minutos. Las mujeres están de moda. El grupo Niche. Bueno, con el sabor de la salsa nos quedamos para recordarles que la Alcaldía Municipal de Gualmatán invita a los beneficiarios de Renta Ciudadana, Línea de Intervención, Valoración del Cuidado, Renta Joven y Colombia Mayor a participar de los encuentros comunitarios de fortalecimiento del tejido social. Estos encuentros se van a llevar a cabo en las siguientes fechas y van desde las 3 de la tarde hasta las 6 de la tarde en estos tres sectores. Martes 25 de agosto, el encuentro es para las veredas Dos Caminos, Loma del Medio, Panecillo y sector La Cruz, en la Casa Comunal de los Dos Caminos. El miércoles 26 de agosto, el encuentro es para las veredas Los Cedros y El Carmelo, en la Casa Comunal de Los Cedros. Y el jueves 27 de agosto, el encuentro es para Cuatis Recuerdo y Cuatis Yalé, en la Casa Comunal de Cuatis Recuerdo. Importante esto, la asistencia es de estricto cumplimiento y el listado de asistencia se firmará una vez que termine el encuentro. Participe, conéctese con su comunidad, fortalezca sus habilidades, haga parte activa de la transformación de su comunidad. La invitación desde la Alcaldía de Gualmatán y la Coordinadora de Programas Sociales, Aleida Marisela Taticuán. Bueno, también les recordamos que dentro de la convocatoria que hace la Alcaldía Municipal de Gualmatán y la Dirección Local de Salud para conformar las vedurías en salud, estas vedurías son muy importantes en las localidades, ya que su función principal es hacer el seguimiento a las acciones desarrolladas por la Dirección Local de Salud y aquellas contratadas con la S. Señor de los Milagros del municipio de Gualmatán. Y estas vedurías tienen una duración de 2 años a partir de la fecha de su conformación. La publicación del listado de inscritos ya se ha realizado, se encuentran publicados en la cartelera de la Dirección Local de Salud, también en las redes sociales de la entidad. Hasta el 31 de agosto permanecerá esta lista de inscritos, este listado de inscritos. Y luego ya vendrá la conformación de la veeduría en salud. Ese es el comunicado de Darío Fernando Vallejo Ibarra, director local de salud. 3 de la tarde, 26 minutos a esta hora. Saludamos a quienes están con nosotros a través de la comunidad virtual que tenemos ahí activada en nuestro perfil de Facebook. Suamites, Amparito Benavides, Judy Milena, Mafla Mayama, Ricardo Javier Dorado Rodríguez, Robert Zúñiga Chávez, Yolima Trejo Chamorro, Valvanera Miramá. En Córdoba están sintonizados, en Puerres. También están con nosotros desde el corregimiento de San Juan y en todos los barrios, sectores, veredas de nuestro querido Balcón de las Flores. 3 de la tarde, 27 minutos. Estamos en Tiempos de Salsa.

0: Las 3:32.
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2: Las 3:34.
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1: Bueno, ya estamos en las 15 horas 38 minutos, 3 de la tarde, 38 minutos en la frecuencia verde. Nuestro insólito de hoy, curioso, es una leyenda urbana por allá del siglo XIX cuyo protagonista es Edward Mordrake. Ese es el protagonista de esta famosa leyenda urbana del siglo XIX que narra la vida de un joven noble británico heredero de un título nobiliario que supuestamente nació con un segundo rostro en la parte posterior de su cabeza, en la nuca. Según el relato popular, el rostro adicional no podía comer, no podía hablar en voz alta, pero tenía vida propia. Se decía que sonreía cuando Mordrake estaba triste y se burlaba cuando era feliz. Edward aseguraba que por las noches esta cara le susurraba cosas horrendas y malvadas que solo se dirían en el infierno, lo que le impedía dormir, tener un sueño tranquilo. Desesperado, el chico suplicó a los médicos que le extirparan el rostro maldito, pero nadie se atrevió. La leyenda dice que, consumido por la depresión y la locura, se suicidó. Tenía tan solo 23 añitos. El relato se popularizó tras aparecer en un artículo escrito por ahí en un periódico de Boston en 1895. Más tarde fue mencionado como una curiosidad en un libro médico que se llama Anomalías y Curiosidades de la Medicina en 1896, pero tomado de fuentes populares, no de registros clínicos reales. La ciencia moderna descarta que un caso así, con una cara completamente desarrollada, expresiva y con voz propia en la nuca, haya existido. A veces se relaciona erróneamente con una duplicación craneofacial que se llama diprosopia, una malformación congénita real, pero extremadamente rara, que duplica algunos rasgos, mas no genera un rostro parásito inteligente. La historia ha inspirado obras de ficción, incluyendo adaptaciones y apariciones en series cinematográficas. Por ejemplo, si usted ve American Horror Story, allí hay algo parecido a esta leyenda urbana. Un rostro detrás de la nuca que se le burla, que se le ríe y no lo deja dormir.

Bueno, sí, señores, es al sabor del merengue Pecos Canvas. Todo el mundo necesita un amor. Todo el mundo necesita amor. 3 de la tarde, 46 minutos en la frecuencia ecológica de Colombia. Bueno, es momento para recordarles esta invitación que hace la Asociación de Juntas del Acción Comunal del municipio de Hualmatán, Asojuntas, a todos los presidentes, vicepresidentes, secretarios, tesoreros, fiscales, conciliadores y demás dignatarios de las 17 juntas de acción comunal del municipio de Hualmatán. Tienen una cita para capacitarse. Hay una capacitación acerca de la normatividad comunal, las funciones de los dignatarios, convivencia, conciliación, aspectos tributarios de la organización comunal. Esta capacitación tendrá la orientación del señor Yamid Meneses Solarte. Él es el presidente de la Federación de la Junta de Acción Comunal del Departamento de Nariño. Y en esta jornada de capacitación tendremos temas muy interesantes: la normatividad comunal vigente, las funciones, responsabilidades y competencias de los dignatarios de las organizaciones comunales, la convivencia, la conciliación, el manejo adecuado de los conflictos al interior de las juntas, aspectos tributarios, obligaciones de la Junta de Acción Comunal. Esta capacitación se llevará a cabo el día viernes 28 de agosto a las 3 de la tarde, de 3 a 6 de la tarde, y el sábado 29 de agosto de 8 de la mañana a 12 del día en el auditorio de la Casa de la Cultura, en el primer piso, ahí en el barrio José María Hernández. Consideramos fundamental la participación de todos los dignatarios de las juntas, teniendo en cuenta que el fortalecimiento de las mismas depende del conocimiento, del compromiso, el trabajo articulado de quienes tienen la responsabilidad de liderar las comunidades. Así que ahí está la invitación que hace Giuliani Alexandra Dávila, vicepresidente, Nuri Terán, secretaria de la Asojuntas del municipio de Hualmatán. Bueno, estamos en las 3 de la tarde, 48 minutos, en la frecuencia verde.

0: está Carolina, una gota de tu amor a las 3 de la tarde, 57 minutos en la frecuencia verde, la ecológica de Colombia. Estamos en tardes de sábado.
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Cumpliste una hermosa misión aquí en la tierra. Ahora descansas en la paz y el amor de Dios, y tu recuerdo permanecerá vivo cada día en nuestros corazones. Descansa en paz. Agradecimiento. Su hermano Orlando Enríquez, sus sobrinas Lisette y Ariana Enríquez agradecen a las diferentes entidades, amigos y vecinos la solidaridad expresada a través de sus visitas, mensajes y llamadas por el sensible fallecimiento de nuestro hermano y tío, el señor José Hernán Enríquez. Dios les conceda muchas bendiciones y sabrá recompensar tanta bondad hacia nosotros.

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1: Las 4 y 3 minutos. Las 4 y 3 minutos.
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5: Las 4 y 7 minutos.
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es la cumbia de Aniceto Molina, puro movimiento. Esta se llama la cumbia Sabadomingo. 4:10 p.m, 10 minutos. Bueno, les vamos comentando. Ayer se inició la fecha 6 de la fase de grupos de la Liga Betplay del fútbol profesional colombiano en este torneo clausura, en este torneo del segundo semestre del 2026. Ayer Jaguares le ganó a Boyacá Chicó por 1-0 y Alianza Deportivo Pereira ayer empataron a 0 goles. En este instante se juegan Águilas Doradas Millonarios, que están 0-0, 37 minutos de juego, y inicia el partido Tolima Bucaramanga, 3 minutos, 0-0. Más tardecito, a las 6:10 de hoy, el Clásico Rojo en la capital de la República, Santa Fe, América. La Mechita viaja a Santa Fe de Bogotá. Y a las 8:15 de esta noche, el Poderoso de la Montaña recibe la visita del Cúcuta. Mañana tendremos 4 partidos. A las 2 de la tarde, Fortaleza Atlético Nacional. A las 4:05 en la ciudad de Pasto, en la capital de Nariño, Pasto recibe la visita de Llaneros. A las 6:10 de la tarde mañana, Deportivo Cali Internacional de Bogotá. Y a las 8:15 de la noche, Junior 11 Caldas. Y por su parte, las mujeres, la Liga Profesional Femenina, el día de ayer, el jueves, el Poderoso de la Montaña perdió frente al América Femenino, 3-0 le ganó el América, y el Atlético Bucaramanga le ganó 2-1 al 11 Caldas. Así deja las cosas de la siguiente manera. El lunes, este lunes 24, a las 4:30 juegan las chicas de Internacional Palmira frente al Atlético Nacional, y a las 6 de la tarde Millonarios frente al Internacional de Bogotá. El martes 25, Santa Fe Orso Marzo a las 4:30 de la tarde, y América Femenino Deportivo Cali, aún no se ha fijado la hora. América Femenino Deportivo Cali, ese es la jornada 1 de la siguiente fase de grupos de la Liga Profesional Femenina. La próxima semana, el jueves 27 inicia la segunda jornada de 3, que es de la fase de grupos del fútbol femenino. Y por su parte, la Vuelta a España, que inició hoy con una contrarreloj individual de 9.4 kilómetros, que se disputó en Mónaco, ¿no? En Mónaco inició esta versión número 81 de la Vuelta a España. El esloveno Tadej Pogačar fue quien se coronó hoy, se llevó la victoria en esta primera etapa de contrarreloj. Y los colombianos, el mejor clasificado en el puesto 59 es Harold Tejada de la Astana. Es el mejor que llegó hoy, llegó exactamente a 36 segundos de Pogačar. Ahí está, pues mañana tendremos la segunda etapa de la Vuelta a España, donde están 5 colombianos. 4:14 p.m, en la frecuencia verde, en la ecológica de Colombia.

0: Aniceto Molina, Josefina, 4:22 en la Ecológica. Bueno, nos quedamos con Aniceto para contarles, para reiterarles la invitación que hace el Honorable Consejo Municipal de Gualmatán a toda la comunidad para participar activamente en los debates de control político y sesiones programadas durante el presente periodo de sesiones ordinarias del mes de agosto. El próximo lunes 24 de agosto a las 8:30 de la mañana, el debate de control político estará dirigido a la Dirección Local de Salud y el Centro de Salud Señor de los Milagros, en el que se abordarán asuntos relacionados con la salud pública, las acciones adelantadas en beneficio de la comunidad y también para conocer la situación actual de la prestación de los servicios de salud, atención a los usuarios y demás aspectos de interés comunitario. El próximo miércoles 26 de agosto a las 8:30 de la mañana el debate será con la empresa de servicios públicos Aguas del Frailejón para abordar temas relacionados con la prestación, calidad y cobertura de los servicios públicos en el Balcón de las Flores. Y el día viernes 28 de agosto a las 8:30 de la mañana el debate de control político es con la Secretaría de Cultura y Deportes, con el fin de conocer los programas, proyectos, actividades, acciones desarrolladas en beneficio de la cultura, la recreación, el deporte de nuestro municipio de Gualmatán. Estos debates los puede seguir a través de Facebook Live del Honorable Consejo Municipal de Gualmatán. Y también pueden asistir presencialmente al recinto del Honorable Consejo, que está ubicado en el primer piso de la sede 1 de la Alcaldía frente al Parque Bolívar. Esa es la nota de invitación de Diana Sofía Coral Vallejo, presidente del Honorable Consejo Municipal de Gualmatán.
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0: Bueno, estamos a las 4:24 y también este es el momento de nuestros verde clasificados de la Ecológica de Colombia. 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Estamos en tardes de sábado, en la tarde del sábado, disfrutando de la música y la compañía de la Ecológica de Colombia.
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0: Las 4 y 30 minutos. Las 4 y 30 minutos.
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0: Las 4 y 32 minutos.
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2: Bueno, llegando al final ya de este recorrido musical y de cosas interesantes que compartimos los fines de semana, este es el momento de nuestra reflexión de la semana, que tiene que ver con nuestra mente, nuestros pensamientos. Y en algún momento tenemos que ordenarle y decirle a nuestra mente que nosotros gobernamos nuestra mente. Hoy gobierno mi mente. No es la vida la que le está haciendo sufrir, es su forma de reaccionar a todo lo que le ocurre a su alrededor. Mientras una pequeña crítica le derrumba, una palabra lo ofende, un rechazo le rompe o un problema le roba la paz, seguirá entregándole el control de su vida a cualquier circunstancia. El problema no es sentir, el problema es permitir que sus emociones tomen decisiones por usted. Sentir tristeza no lo hace débil. Llorar alguna vez no te hace menos fuerte. Lo que lo está destruyendo, lo que destruye a una persona es vivir secuestrada por cada emoción que aparece. La paz interior comienza cuando aprendes el arte de sentir, sin convertir cada emoción en el duelo de tu mente. Así que desde hoy practique estos tres principios estoicos que son muy interesantes. Primero, no le crea todo lo que siente. Una emoción es una señal, no una sentencia. El miedo exagera, la ira distorsiona, la tristeza oscurece el alma. Antes de actuar, pregúntese: ¿esto es un hecho o solo es lo que estoy sintiendo en este momento? Las emociones cambian, las consecuencias de sus decisiones muchas veces no. Segundo, entrene la pausa antes de reaccionar. La persona emocional responde inmediatamente, la persona sabia observa, respira, camina, duerme una noche si es necesario. La mayoría de los problemas desaparecen cuando deja de reaccionar impulsivamente. Y por último, acepte lo que ya no puede controlar y fortalezca lo que sí puede dominar. No puede controlar lo que otros dicen, no puede controlar las pérdidas, no puede controlar las injusticias, pero siempre puede controlar su respuesta. Ahí nace la verdadera libertad. No cuando el mundo cambia, sino cuando usted deja de ser esclavo de él. Las personas fuertes no son las que sienten menos, son las que han aprendido que ninguna emoción vale más que su paz. Así que hoy decida dejar de ser esclavo de sus emociones.

Bueno, ahí está la voz de Daniela Romo, dueña de mi corazón. Antes escuchábamos a Camilo Sesto, Fresa Salvaje. 4:46 PM. Estamos en esta última media hora de acompañamiento en Tardes de Sábado.

Bueno, a las 4 de la tarde, 52 minutos, las voces icónicas de los grandes de la música romántica. Isabel Pantoja, Nada, se llama esta canción. Antes escuchábamos a Su Majestad Julio Iglesias, Gozar la Vida. Bueno, mil gracias por habernos dejado ser su compañía. Los invitamos para que sigan en la frecuencia verde. Ya viene Rubén David para acompañarlos hasta las 7 de la noche con una cantidad de música increíble. Les deseamos que este fin de semana sea agradable, sea relajado, sea entretenido, distinto, que salga de la rutina, de la monotonía y disfrute de la compañía de la ecológica de Colombia. Vamos a dejarlos con dos pegaditos, dos boleritos realmente increíbles. Uno de Emilio José que se llama un bolero para ti. Y Gaby Goya hace un cover de Historia de un amor, pero en ritmo de bolero. Que disfruten el fin de semana.

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1: Las 5 y un minuto.
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2: Las 5 y 5 minutos.
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Muy bien, así es, amigos oyentes. 5 de la tarde con 6 minutos. Llegamos para acompañarles en este sábado fin de semana. El saludito cordial para todos y cada uno de nuestros oyentes que están en la sintonía acá en nuestro municipio de Gualmatán, en los municipios aledaños, ahí en diferentes veredas, barrios también de nuestro municipio, el Balcón de las Flores. De nuevo, un gusto acompañarles un sábado más, como siempre, agradeciendo a ustedes. Gracias también por amplificar nuestra señal en los 104.3 del FM. Desde el suroccidente colombiano, originamos en el dial 104.3. Para todos y cada uno de nuestros oyentes, ahí en los locales comerciales, a full sintonía, esperando esta programación. Mil gracias también a los que ya inician a reportar la sintonía a través de nuestra línea WhatsApp. A solicitar buena música y nuestra línea WhatsApp habilitada a través también de la internet para que usted siga en la sintonía de la Ecológica de Colombia. Iniciamos con este buen vallenato y dice, sin medir distancias, del gran Diomedes Díaz, en este sábado fin de semana, deseándoles un bonito fin de semana y gracias por dejarse acompañar. Con mucho gusto les acompaña la voz joven de la radio, Rubén David, sin medir distancias, 5 con 7.

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1: 5 de la tarde con 15 minutos, 5 de la tarde con 15 minutos, con esta buena canción, música y el recuerdo avanzamos también con nuestra programación. Y recuerde, el día de mañana, consejo consultivo departamental de mujeres de Nariño.
2: Nos conocimos.
1: Recuerde, el día de mañana, 23 de agosto.
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1: Muy bien, 5 de la tarde con 15 minutos. Avanzamos con más de la programación. Y recuerde que la Administración Municipal de Hualmatán, en articulación con Prosperidad Social, invita a los beneficiarios de Renta Ciudadana. Línea de intervención, valoración del cuidado, Renta Joven. Óigalo bien, Renta Joven y Colombia Mayor a participar en los encuentros comunitarios de fortalecimiento del tejido social. Estos encuentros son espacios para fortalecer el trabajo en equipo, el liderazgo y la participación comunitaria. El día martes, se recuerda el día martes 25. Martes 25 de agosto, encuentro para las veredas Dos Caminos, Loma del Medio, Panecillo y Sector La Cruz, en la Casa Comunal de Dos Caminos, de 3 a 6 de la tarde. Recuerde, el martes le corresponde Dos Caminos, Loma del Medio, Panecillo y Sector La Cruz, 3 a 6. El día miércoles 26 de agosto, encuentro para las veredas Los Cedros y El Carmelo, en Casa Comunal de Los Cedros, 3 a 6 de la tarde. Jueves 27 de agosto, encuentro para Cuati Recuerdo y Cuati Yalé, en la Casa Comunal de Cuati Recuerdo, de 3 a 6 de la tarde. Importante, la asistencia es de estricto cumplimiento y el listado de asistencia solo se firmará el mismo día del encuentro. Participar es avanzar. Conéctate con tu comunidad, fortalece tus habilidades y haz parte activa del cambio. Atentamente, Aleida Maricela Tatiquán, coordinadora programas sociales. 5 de la tarde, 17 minutos, la administración municipal hace un respetuoso llamado a toda la comunidad para que, frente a cualquier hecho delictivo como hurto de vehículos, motocicletas, viviendas, establecimientos comerciales o cualquier otra conducta que afecte la seguridad y la convivencia ciudadana, presente la denuncia correspondiente ante la Estación de Policía Nacional del municipio. La colaboración oportuna de la ciudadanía resulta fundamental para fortalecer las acciones de prevención, investigación y judicialización de los responsables. Asimismo, se garantiza el manejo confidencial de la información suministrada, manteniendo absoluta reserva sobre la identidad del denunciante y los datos aportados, con el fin de proteger su integridad y evitar cualquier situación que pueda generar inconvenientes. Denunciar es un acto de compromiso ciudadano que permite adelantar las investigaciones. La información que usted suministre es fundamental para que la Policía Nacional, la Fiscalía y las demás autoridades puedan actuar de manera oportuna y eficaz. Invitamos a la comunidad a no guardar silencio. Su denuncia contribuye a mejorar la seguridad de nuestro municipio y a proteger el bienestar de todos. Atentamente, Secretaría de Gobierno. 5 de la tarde con 19 minutos. Saludos a nuestros oyentes en el corregimiento de San Juan. Mil y mil gracias también por reportar la amable sintonía.

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2: El recuerdo de nuestro querido padre, abuelo y bisabuelo está vivo cada día en nuestros corazones. Que lo amamos y extrañamos, sabemos que descansa en la paz y el amor de Dios, lo que nos reconforta eternamente. Nuestro dolor por su partida descansa en paz. Al cumplir 26 años del sensible fallecimiento de quien en vida fue el señor Humberto Porfirio Chaucanés, su esposa María Efigenia Martínez, sus hijos, nietos, nueras y yernos y demás familiares invitan a la Eucaristía de Honras, que se celebrará el día domingo 23 de agosto a las 10 de la mañana en la parroquia Nuestra Señora del Rosario de Gualmatá. Para acompañar a estos actos de fe se anticipan infinitos agradecimientos. Mamá, no solo nos diste la vida, nos enseñaste a vivirla con dignidad y valentía. Tus palabras siempre fueron sabias, pero tus actos hablaban aún más fuerte. Nos enseñaste que la verdadera fuerza está en levantarse cada día, incluso cuando el alma está cansada, que se puede luchar sin perder la sonrisa, llamar sin esperar nada a cambio. Al cumplir el segundo aniversario de la Pascua de la señora Ana Estella Chamorro León, su esposo Eduardo Salazar, sus hijos Edith, Marcela y Román, nietos y demás familiares, invitan a la Eucaristía, que se llevará a cabo el día domingo 23 de agosto a las 5 de la tarde en la parroquia Nuestra Señora del Rosario de Gualmatán. Gracias por sus oraciones y acompañamiento. Dios los bendiga.
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con esta buena canción llegamos ahí en la vereda Los Cedros. Gracias también a nuestro amigo oyente que nos solicita esta buena canción, Paula Jara y Franci, que sufra, que chupe y que llore. Con mucho gusto esta buena canción para compartir para nuestra amiga oyente ahí en la vereda Los Cedros. Gracias también por comunicarte a través de nuestra línea WhatsApp. Y a todos y cada uno de nuestros oyentes los invitamos que se comuniquen, sigan amplificando nuestra señal en este sábado fin de semana. 5 de la tarde con 27 minutos, rápidamente avanzamos. La administración municipal, en articulación con las autoridades de seguridad, invita a la comunidad a adoptar medidas de prevención para proteger sus bienes. Si va a visitar establecimientos comerciales o cualquier lugar de atención al público, procure dejar su vehículo, motocicleta, en parqueaderos o en sitios seguros. Evite estacionarlos en lugares solitarios o sin vigilancia. Y antes de retirarse, verifique que queden completamente asegurados. Recuerde que la prevención es una herramienta fundamental para reducir las oportunidades de hurto y contribuir a la seguridad de todos. Con pequeñas acciones podemos proteger nuestro patrimonio y así construir un municipio más seguro. La seguridad es un compromiso de todos. Atentamente, Secretaría de Gobierno. La administración municipal se permite informar cierre temporal del estadio municipal. Atención, comunidad gualmatense. La administración municipal se permite informar a toda la comunidad que a partir del 13 de septiembre del 2026 el estadio municipal permanecerá cerrado temporalmente, lo anterior debido a que se realizó una jornada de fumigación y control de plagas en las instalaciones, por lo cual, con el propósito de proteger la salud y la seguridad de la comunidad, se recomienda abstenerse de ingresar, permanecer o realizar cualquier actividad dentro del estadio durante el periodo señalado. Óigalo bien, dentro del estadio durante el periodo señalado. Importante, el ingreso al escenario deportivo estará restringido hasta que se cumpla el tiempo establecido y se autorice nuevamente su utilización. Agradecemos a toda la comunidad su comprensión, colaboración y compromiso con el cumplimiento de esta medida. Atentamente, Secretaría de Gobierno. Gracias a nuestros oyentes que siguen en la sintonía de la Ecológica de Colombia. Un sintonía por acá nos cuentan. Gracias también Barrios, San José, y nos cuentan que están a full sintonía de nuestra programación. Rápidamente. Con esta.

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0: Bien, con esa buena canción, El Aventurero en el Cielo, este homenaje a Jason Jiménez. Muy bien, saludamos a nuestros oyentes. Anita Carvajal, gracias, la amable sintonía, Mercedes. Gracias también a una fiel oyente de nuestra programación. Una bonita tarde para nuestra amiga oyente Anita Carvajal y en Tejidos Lucerito.
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0: El Aventurero en el Cielo y esa buena canción.

0: 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Atentamente, Secretaría de Agricultura.
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0: oportunidad y trabajo. Se necesita personal para trabajar en el lavadero La Gran Curva del municipio de Hualmatán. Los interesados pueden comunicarse con el celular 315-219-0036. Le repito, 315-219-0036, o para mayor información acercarse personalmente a las instalaciones del lavadero ubicado en el barrio El Dorado. Salida hacia el municipio del Contadero. Anímate a trabajar con nosotros y sé parte de nuestro equipo de trabajo.
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0: Condúlete de mí, dice los embajadores del vallenato en esa tarde, 5:45. Vamos ubicando este buen vallenato. El saludito cordial para nuestros amigos oyentes que reportan y amplifican la señal verde.

0: Y con esta buena canción, junto a las indianas, digámonos adiós, 5:52.
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0: Y con mucho gusto, rápidamente hacemos doble impacto con la música del recuerdo y 10 mandamientos, esta buena canción, para que usted siga en la sintonía de la Ecológica de Colombia. Gracias por reportar la sintonía. Y siga reportando la sintonía, amplificando la señal verde en este fin de semana.
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Y con ese lindo vallenato nos vamos a la pequeña pauta de comerciales, cartas de verano junto a Ernesto Mendoza. Amores, compadre. Ya estaremos también con más de la música del sentimiento popular. Por tus cartas del verano. Y en la sintonía de la Ecológica de Colombia, estamos hasta las 7 en punto de la noche para acompañarles en esta su programación. 120 minutos de buen acompañamiento en este fin de semana, 5:55.

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3: Amigos oyentes, nos encontramos en Túcares, acá en la Gran Campaña y Brigada de Salud. Hoy 27 de agosto del 2025, en la droguería de Manos de Dios. Bueno, en donde también estamos haciendo la entrega principal de la promoción del colágeno hidrolizado marino, del Ginkgo Biloba, con sus bondades y sus beneficios, y los tratamientos contra todas las enfermedades y los problemas de salud que la gente de Túcares y, bueno, de otras poblaciones y veredas han venido presentando y se han venido recuperando. Tengo dos testimonios aquí de la hija y de la mamá, ¿cierto? Entonces, regáleme su nombre y su edad y de qué parte vienen ustedes.
4: Doris Cruz Villota, me siento doctor.
3: ¿Cuántos años tiene?
4: Tengo 50.
3: 50 añitos.
4: 50 añitos, sí, señor.
3: ¿De qué parte viene?
4: Vengo del Bello Horizonte.
3: Listo,
4: y bueno. Entonces, ¿cómo le digo? Y entonces, de los remedios que usted me dio, doctor, me siento bien.
3: Ok, doctor, ¿de qué vio que mejoró?
4: Sí, del corazón y de acá, de la cabeza, eso me sentí bien.
3: Se ha recuperado.
4: Me ha recuperado mucho.
3: Muy bien, sí, de doctor, la energía, sí, de la fuerza, de la vitalidad.
4: Sí, me he recuperado, doctor.
3: Ah, bueno, ¿su merced recomendaría nuestros tratamientos de Naturexa, doctor?
4: Sí, señor.
3: Para la gente que está enferma.
4: Sí, señor, recomiendo esas cositas que usted me entregó. Y me siento bien, sí, señor.
3: Y por eso volvió, me imagino.
4: Sí, volví volví otra vez, doctor, sí.
3: Así es, bueno, sí. Vamos a hablar con su mamita y regáleme ahora, su merced, su nombre y su edad, mi amor.
5: Auralicia Rodríguez.
3: ¿Cuántos años?
5: Tengo 82.
3: Bueno, bendito Dios.
5: Sí, 82.
3: ¿De la misma parte viene?
5: De la misma parte, Bello Horizonte.
3: Ok, sí, bueno, sí. Su merced está tomando el colágeno.
5: Sí, estoy tomando el colágeno.
3: Y está tomando también medicina. Pero sí, hábleme para la presión arterial y tratamiento.
5: Sí.
3: Pero, ¿cómo le ha ido? ¿Cómo se ha sentido? ¿Y qué ha visto que ha recuperado y mejorado de su salud?
5: Dice, yo sí recuperé harto, doctor. Sí, yo único lo que ahora sufro es de la vista y de la presión, nada más.
3: Ok. Sí, como vamos al igual por partes, pero ¿qué vio que recuperó, hablando puntualmente, qué vio que mejoró y de qué se está sintiendo bien en su salud?
5: Ahora me estoy sintiendo muy bien, doctor. Muy bien de lo que mi Dios manda.
3: ¿De las articulaciones cómo se siente?
5: Sí, estoy bien.
3: ¿De la parte muscular
5: también
3: cómo se siente?
5: Estoy bien.
3: ¿Del ánimo?
5: También.
3: ¿De la energía? ¿De las dolencias que tenía, que me decía el otro día?
5: Sí, sí, sí, lo mismo, yo me siento bien.
3: Ah, bueno, gracias a mi Dios. ¿Su merced recomendaría a este testimonio, sale en este departamento?
5: Sí,
3: en Túcares, en Cumbal, en Pasto, bueno, en diferentes partes, y en otros departamentos también, como Antioquia, sí. Santander, Cundinamarca, Boyacá y sus poblaciones y ciudades.
5: Sí, sí.
3: ¿Qué le recomendaría usted
5: yo
3: a la gente?
5: Yo recomiendo que, por Dios, que acá los remedios muy buenos, muy buenos.
3: Ah, bueno.
5: A uno se recupera harto.
3: Bueno, ¿se siente feliz?
5: Me siento feliz.
3: ¿Tranquilita?
5: Tranquila.
3: Bueno, regáleme entonces nuevamente su nombre y su edad.
5: Auralicia Rodríguez.
3: Bueno, tengo, y nos recomienda.
5: Sí, 82 años, le recomiendo mucho.
3: Gracias, Dios le bendiga. ¿Y su merced se llama, doña?
4: Torres Cruz Villota, de 50 años.
3: ¿Y nos recomienda?
4: Lo mismo.
3: Bueno, gracias, Dios me les bendiga. Testimonios muy, pero muy importantes de personas que han recuperado su salud, que nos regalan sus testimonios, que han mejorado su calidad de vida con los diferentes tratamientos, como los tratamientos del colágeno, el Ginkgo Biloba, el paquete de la salud y los tratamientos contra las enfermedades. 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
1: Muy bien, con esta buena canción, Jason Jiménez, Amarlas es un placer. Con esta buena canción saludamos a nuestros oyentes en el municipio del Contadero. Rápidamente nos vamos con información. Desde el Honorable Consejo Municipal de Gualmatán, extendemos una cordial invitación a toda la comunidad gualmatense para que participe activamente en los debates de control político y sesiones programadas durante el presente periodo de sesiones ordinarias del mes de agosto. Lunes 24, 8:30 am, debate de control político. 26 de agosto, 8:30, debate de control político dirigido a la empresa de servicios públicos Aguas del Frailejón. Viernes 28 de agosto, 8:30 am, el debate de control político dirigido a Secretaría de Cultura y Deporte.
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1: La comunidad podrá seguir la transmisión a través de Facebook Live de Honorable Consejo Municipal de Gualmatán o asistir presencialmente al recinto Honorable Consejo Municipal. Atentamente, Diana Sofía Coral Vallejo, Presidente Honorable Consejo del Municipio de Gualmatán. Nos solicitaban esta buena canción Andrés Franco, Lejos del Tambo. Con mucho gusto ese tema llegamos ahí en el corregimiento de José María Hernández. Gracias también a este corregimiento por amplificar nuestra señal en el dial 104.3 de la FM. Andrés Franco y Lejos del Tambo, un tema musical del Caballero Gaucho, pero pues retomado o cover en esa voz de Andrés Franco. 6:14 minutos. 6 más 15.

0: Silvestre Dangón y la colegiala 6 con 20 minutos, comunicado de alerta.
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0: Comunicado de alerta, cuidado de mascotas, atención propietarios de mascotas del barrio San José. La administración municipal se permite informar a los propietarios y tenedores de perros, gatos y demás animales de compañía residentes en el barrio San José, especialmente a quienes se encuentran en cercanías del estadio municipal, que se está adelantando un proceso de eliminación y control de plagas en dicho escenario. Por tal motivo se solicita a la comunidad mantener especial vigilancia sobre sus mascotas y evitar que ingresen al estadio municipal o permanezcan dentro de las áreas intervenidas durante un periodo aproximado de un mes, con el fin de prevenir posibles intoxicaciones o afectaciones derivadas de los productos utilizados durante el proceso. Recuerde que con el fin de prevenir posibles intoxicaciones o afectaciones derivadas de los productos utilizados durante el proceso. Recomendaciones importantes: mantenga a su mascota bajo vigilancia y evite que ingresen al estadio municipal durante el periodo indicado. No permita que sus animales consuman alimentos, agua u otros elementos que puedan encontrarse dentro o alrededor del área intervenida. Evite que las mascotas deambulen libremente por los alrededores del escenario deportivo. Como medida preventiva, se recomienda a los propietarios tener disponible carbón activado para su eventual utilización, únicamente bajo orientación de un profesional veterinario en caso de observar signos o comportamientos inusuales en su mascota. Comuníquese inmediatamente al número 323-343-5947 y solicite orientación profesional. La prevención es responsabilidad de todos. Agradecemos a los habitantes del barrio San José su colaboración y compromiso con el cuidado y bienestar de sus mascotas durante el desarrollo de estas actividades. Atentamente, Secretaría de Gobierno.
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0: 6 de la tarde con 23 minutos. Avanzamos con más de la programación. Saluditos ahí en el municipio de Puerres.
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0: San Mateo, ¿no? El corregimiento. Gracias también, la amable sintonía. Ahí en el Puerres, Puerres. Gracias también por amplificar nuestra señal en este sábado fin de semana. Hay nuestros oyentes que se comunican a través de la línea WhatsApp y nos solicitan lo mejor del caballo de la música del sentimiento popular, Luis Alberto Posada. Y ese buen tema musical. Súbale, súbale el volumen, que los vecinos no dicen nada. Desde que yo lo diga, 6 con 23.

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6:43, 6:43. Así avanzamos en esta programación, ya casi en estos últimos minutos de programación. Ahí estábamos con esta buena canción. Nelson Cardona, Amor.

0: Nos vamos rápidamente con esa buena canción, Alzate, Jason Jiménez, Mi Venganza.
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0: 6:45 avanzamos en esta programación, el Ranchenato Vallenato Popular del fin de semana.

0: bien, 6:52 minutos, avanzamos con nuestra programación con Juan Carlos Hurtado.
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0: Gracias a nuestros oyentes que siguen en la sintonía de la Ecológica de Colombia, amplificando nuestra señal verde.
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0: Recuerde, el Honorable Consejo Municipal de Hualmatán extiende la cordial invitación a toda la comunidad de Hualmatán
2: comenzar
0: a participar activamente en los debates político y sesiones programadas durante el presente periodo. En este mes de agosto, recuerde, 24 de agosto desde las 8:30, debate de control político, dirigido a la Dirección Local de Salud. De igual forma, el 26, día miércoles, 26 de agosto, a las 8:30, debate de control político, empresa de servicios aguas públicos, aguas del Frailejón. Y viernes, 28 de agosto del 2026, 8:30 de la mañana, debate de control político, dirigido a Secretaría de Cultura y Deporte. Transmisión Facebook Live, Honorable Consejo Municipal.
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0: También puedes estar presencial. Finalmente, Diana Sofía Coral Vallejo, presidente Honorable Consejo del municipio de Hualmatán.
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0: Por andar de loco, dice Omar Geles, ese buen vallenato. Ya vamos casi llegando a la parte final de nuestra programación, marcando el tiempo en Colombia, 6:53 minutos, 6:53. Agradecemos la amable sintonía a nuestros oyentes ahí en el municipio de Córdoba. Gracias también, Ciudad Donde Nace el Sol, ahí en el municipio de Iles. Ahí sintonizándonos a través de la internet.

Muy bien, así vamos llegando a la parte final de nuestra programación. Agradeciéndoles su amable sintonía, deseándoles un buen fin de semana. La pasen súper, súper bien. Gracias también por amplificar nuestra señal a través de la FM 104.3.

0: 7:00 minutos hasta este momento. Con mucho gusto les acompañó Rubén David. Que tengan un bonito fin de semana. Gracias la sintonía. Los dejo con la pequeña pauta de comerciales. Nos vemos el próximo sábado nuevamente de 5 a 7. Gracias por la sintonía.
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